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1: Papi, no, la de rico vacío, señores, ahora.

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a la ciudad de Lima, Perú. Hora local 5:30 de la mañana. Gracias por volar con nosotros. Saludos a los que regresan a esta tierra prodigiosa, Lima, Perú.

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Señoras y señores, aquí está en escenario Son de Ríos para ti. Y eso que dice Chicha Mix.

Y dile gracias, Señor, por tu bondad, por tus bendiciones a mi vida, que son nuevas cada mañana. Gracias, Señor.

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ahora 4 y 4. 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

la hora 4:32. 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
1: 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Bendiciones.

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0: Gracias, amigos y hermanos, por sintonizarnos, por esta emisora y la atención prestada a este programa. 60 minutos con las mejores alabanzas y adoraciones, esperando que haya tocado lo más profundo de su corazón y que Dios lo bendiga a cada uno de ustedes. 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
7: Hola, ¿cómo están? Buenos días, bienvenidos a La Explosiva Noticias, amables oyentes, buenos días, bienvenidos a esta jornada informativa. Estamos ya listos y preparados para llevarle las informaciones correspondientes a hoy. Hoy estamos ya miércoles 27 de mayo del 2026, como siempre con las informaciones de 6 a 7 de la mañana. Bueno, ayer terminó la incertidumbre de la desaparición de Rogelio Pérez Pérez. Amables oyentes, ayer por fin lograron encontrar el cuerpo sin vida del que en vida fue Rogelio Pérez, a un tramo, ¿no?, denominado la zona de Arrozal, entre las mediaciones de San Regis y Tánger, amables oyentes de la Explosiva Noticias. Bien, sin más preámbulos, vamos a nuestros principales titulares aquí en la Explosiva Noticias. La verdad, bien dicha, titulares a esta hora de la mañana.
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7: Titulares en la Explosiva Noticias, la verdad bien dicha, amables oyentes, principales titulares a esta hora de la mañana, para que usted te mantengas al tanto e informado a través de los 102.1 FM, Radio La Explosiva. Ayer fue encontrado el cuerpo sin vida de Rogelio Pérez Pérez, quien pereció ahogado en las aguas del río Zapozoa. Fue encontrado en el sector El Arrozal, en el tramo entre San Regis y Tánger, amables oyentes, al promediar más o menos las 3:30 de la tarde. Más titulares: población de Chima interviene a 3 ciudadanos de Pasarraya y les otorga 48 horas para abandonar la comunidad por amenazas con machete. Las autoridades y la población en general del caserío de Chima intervinieron a 3 ciudadanos procedentes de Pasarraya, acusados de generar pánico entre los moradores al amenazar en reiteradas ocasiones con machete a los pobladores cada vez que consumían bebidas alcohólicas. Amables oyentes, representante de Conarroz, el sector arrocero, agradece el respaldo de la población y realizó un llamado a las instituciones públicas y privadas de la ciudad de Bellavista. Decenas de pasajeros permanecen varados en Tocache por el paro agrario. Amables oyentes, más titulares a través de Radio La Explosiva. Menor que fue reportado como desaparecido junto a su madre es encontrado sin vida, esto en Uchiza. La esperanza de encontrar con vida al pequeño Eyal Rodrigo Castillo Chanduco, de apenas 6 años, terminó en tragedia en el distrito de Uchiza, en la provincia de Tocache, en nuestra región San Martín. Víctor Polay Campos irá a juicio oral por caso Las Gardenias, delito de terrorismo y homicidio por prescribieron el juicio oral contra Víctor Polay Campos, cabecilla de la organización terrorista Movimiento Revolucionario Túpac Amaru, MRTA. Continuará luego de que el Poder Judicial rechazara el pedido de prescripción de los delitos de terrorismo agravado y homicidio calificado que se le imputan en el caso Las Gardenias. Amables oyentes, Ejecutivo convoca a gobernadores y gremios arroceros ante el paro y bloqueos en varias regiones. Las protestas de agricultores arroceros han generado bloqueos de vías de diversas regiones, con reportes de 12 puntos de Piura, 3 en San Martín y 1 en Huánuco y 3 en Puno. Amables oyentes, condenan a gobernadora regional de Lima a 9 años de cárcel por corrupción. En el 2025, la fiscalía allanó 11 inmuebles por contratos suscritos valorizados en más de 300.000 soles entre la gobernadora regional y la empresa de su compadre, respectivamente. Amables oyentes, estos fueron nuestros principales titulares aquí en la Explosiva Noticias, la verdad bien dicha desde Pasarraya.
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0: Explosiva noticias, la verdad bien dicha. Bien, ayer ya terminó la incertidumbre sobre la desaparición de Rogelio Pérez Pérez. Ayer, tras 2 días de búsqueda, amables oyentes, ya fue logrado encontrar el cuerpo inerte, sin vida, de Rogelio Pérez Pérez, amables oyentes.
1: Ya fue el señor Rogelio Pérez Pérez, el señor de Abel Grandes Concha, que nos va a detallar cómo se ha suscitado este caso, la pérdida de su suegro, ¿no? Su suegro. Abel, buenas tardes, los oyentes de Radio Explosiva te escucha a través de los medios de comunicación.
2: Buenas tardes al medio de comunicación, buenas tardes al amigo periodista Henry y también a todos los que en radio se escuchan, ¿no? Y realmente para nosotros es una tristeza de estar compartiendo esta información con toda la población y todos los que nos escuchan y le siguen a esta emisora a través de redes sociales también, ¿no?
1: Cuéntanos cómo se ha suscitado el caso, en qué momento se han dado cuenta la desaparición de Rogelio, en qué circunstancias, o el motivo más o menos que puedas indicarnos.
2: Bueno, el día domingo yo bajé a Zapozoa y les encontré ahí a la familia, a mi suegro, mis cuñados ahí, y compartimos un desayuno, un almuerzo, y como yo me fui con decisión de hacer ida y vuelta, ya, y después del almuerzo yo les digo, ¿se van a quedar o se van a ir a Tánger? Porque yo ya me estoy yendo. Y como ellos también estaban para que vengan a su chacra, y me dijo, vámonos juntos. ¿Pero en cuál moto vas ahí? Me dijo, y yo tenía a mi sobrino que me iba a conducir, y entonces en esa moto fue donde vinimos los tres, tanto mi suegra, mi suegro y yo, ¿no?
1: Y ¿conducía el trimóvil?
2: No, mi sobrino, un jovencito que trabaja de motocarrista. Precisamente cuando llegamos a Tánger, yo me quedé en Tánger porque vivo ahí, y ellos pasaron hacia su fundo, pues, mi suegro con mi suegra. Y sorpresivamente ese día en la tarde, ya como a las 4 de la tarde, 4 y medio, 5 habrá sido, mi suegra le llama a mi señora y le dice, hija, tu papá no hay, ha ido a traer la balsa, como ellos tienen esa costumbre, ¿no?
1: De chimbar la balsa.
2: Chimbar en balsa y prefieren su balsa más que al guaro. Y entonces ellos se han ido a traer su balsa, mi suegro. Supuestamente ha ido a bajar su balsa para que haga surcar sus víveres.
1: Claro, para que haga surcar a la señora y sus víveres, más que todo.
2: Víveres, claro.
1: ¿Y no apareció?
2: No apareció y mi suegra le llamó pues en ese instante a mi señora. Y como siempre nosotros sabemos, yo conocía su situación de mi suegro, ¿no? Y a veces él iba por una cosa y se perdía en otra cosa.
1: Y olvidaba.
2: Y entonces yo siempre le decía, y mi señora me dice, mi papá no hay, no aparece. Y en él le digo, bueno, como este viejo es así, le digo, ¿qué estará haciendo por ahí? Le digo. Y nos tranquilizamos en ese momento. Pero más tarde, ya como cuando está oscureciendo la noche, mi suegra vuelve a llamar y dice, hija, no, tu padre no hay, su ropa la encontraba acá en la playa amontonado. Y es en donde nosotros de inmediato ya empecé ya a maliciar que algo sucedió, no algo malo. Y
1: asustarse, a preocuparse.
2: Claro. Y en ese instante empecé a buscar a la gente de buena voluntad que me ayude en la búsqueda, ¿no? Y nos fuimos, pues empezamos a revisar donde supuestamente fueron los indicios. Indagamos que su huella había que entrar al agua, ¿no? Y yo de frente dije, ya hubo. Y desde ese momento se empezó la búsqueda.
1: Empezaste a comunicar con la familia, con los vecinos y todo lo demás para que se involucren en la búsqueda.
2: Sí, así es. Me comuniqué con muchos familiares y amigos. Y gracias a Dios que la gente del caserío Yacucisa son una persona bien humanitaria. Le gusta trabajar mancomunadamente entre familias, entre amigos. Y desde ese momento ellos han estado colaborando conmigo de una u otra manera, apoyándonos en la búsqueda, hasta el día de hoy que nunca han cesado de buscarlo. Y de esa manera también yo quiero agradecerle a toda esta población de Yacucisa.
1: Pasarraya también ha bajado.
2: Y aclaro precisamente Pasarraya, que fue personas que yo no conozco, ni sé cómo se llaman, pero han sido personas que han iniciado en dar el sustento alimenticio a la gente esa misma noche.
1: Se han agenciado de víveres, de comida, para que la gente pueda recuperar energías y al mismo tiempo continuar la búsqueda, porque yo estaba presente ayer todo el día y he visto que la gente pues se sacrifica con balsa, con redes y todo lo demás, ¿no?
2: Así es, este.

0: Gracias a Dios que todavía en este mundo hay gente de buena voluntad, ¿no? Así como esta gente que hasta ahora me viene acompañando y me está acompañando y sé que me va a acompañar hasta las últimas horas. Y así, de esta manera, yo invocaría también a los demás pueblos que se han hecho ajeno a la vez a esta situación.
1: En el caso de Tánger, yo no he podido presenciar ningún ciudadano.
0: Claro que sí, por eso es el motivo que yo digo que deberíamos tomar ese ejemplo de Yacosiza, ¿no? Y Pasarraya, que es un pueblo bien unido.
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3: Muy buenas tardes a todos los oyentes de Radio Escocia. Acá fue para dar información cómo ha sido el hallazgo de mi primo, Rogelio Pérez.
1: ¿En qué momento se lo encontraba? ¿A qué hora?
3: Eso ha sido más o menos a las 3 de la tarde, más o menos. Esas horas, con un grupo, unos 4 amigos más, han venido así, nadando, toca de Tánger, de Regis. Y de ahí, estáis buscando, y a una distancia hemos visto un par de gallinazos. Más o menos, más puede ser eso. Nos acercamos y debe ser la persona que nos está buscando.
1: Sí, me he encontrado boca abajo, con medio de los gallinazos que nosotros llamábamos, ¿no? Que es una alerta, que hay una cosa que ellos están queriendo saciar su necesidad, perdón, y ahí ustedes se han acercado.
3: Sí, ahí nos han acercado y hemos visto que ese es realmente él, algún primo que nos está buscando.
1: Ya, usted es familia bien cercano de él, ¿no?
3: Sí, son primos hermanos.
1: Muy bien.
3: Mi mamá con su mamá.
1: Y la gente al mismo tiempo has empezado a comunicar a la familia y todo lo demás.
3: Bueno, a la que estaban dos señores aquí parados al canto del río. Y bueno, que yo siempre tengo el número, creo que el cerebro de mis hermanos. Y le dije que me trate de
1: comunicar
3: con mi hermana. Y así ya uno, mi sobrino también se fue a Reyes a ver hasta al señor que estaba en Curva. Y ya se corrió, que me ha dicho que ya está a la data de contrato.
1: Ya, muy bien, creo que esta es una buena noticia para acabar la incertidumbre, unirse al dolor toda la familia. Y al mismo tiempo, yo como prensa también agradezco a todo el pueblo de Yacosiza, a los ciudadanos más que todo que han colaborado pues en esta búsqueda tan desesperada, ¿no?
3: Sí, pues, señor periodista. Bueno, ya estamos todos tranquilos, ya mañana ya de repente hoy no se conocerá, pero levanta su asistencia de cultura y así ya quedaría tranquila en tanto búsqueda que nos eche y decía pues tratar de que toda la gente quede tranquila, familiares, pues, posiblemente vengan las familias de mis hermanos también a velorio y ahí está acompañada hasta el último momento de su entierro.
1: Sí, muchas gracias, señor Miguel, por esta información que nos has hecho pues, a este medio de comunicación de la explosiva, que está presente en los actos más interesantes, en los actos de importancia y van a, así de esta manera, están siendo informados a través de este medio de comunicación. Se encontró ya el cadáver de Rogelio Pérez Pérez, que ha sido desaparecido hace 2 días atrás, ¿no?
3: Sí, señor periodista, hace 2 días atrás. Y ya pensé que iba a pasar 2 noches y ahí estaba pues, buscando en sitios donde se ahogó, pero el cuerpo ya se había sido arrastrado por el río y por eso que no se la hallaba ya. Y venía ya nosotros, hoy día después del almuerzo nos hemos en unos grupos, un grupo que venía acá de Tío Rolando hasta Tánger y nosotros venimos entre 5 familiares, venimos ya de Tánger hasta Regis. Bueno, no llegamos a Reyes porque el cadáver se acercó aquí, frente a casi a donde estaba Sarasota Ríos.
1: Muchas gracias, señor Miguel. Entonces queda ya totalmente informada la fiscalía para que haga el levantamiento del cadáver y ellos tomarán ya las decisiones, qué procesos van a llevar, qué hay que hacer la familia y así de esta manera pues seguir adelante su curso. Vamos a estar nosotros atentos a todo esto para que estemos haciendo la grabación del caso para todos nuestros oyentes de Radio La Explosiva.
4: 6:19 a.m, amables oyentes, 6:19 a.m, 6:19 la hora que te informa Radio La Explosiva en los 102.1 FM, la tiene todas. Vamos con más información, amables oyentes. Vamos con más noticias a esta hora de la mañana a través de Radio La Explosiva en los 102.1 FM la tiene toda. Vamos con más información, sobre todo, amables oyentes, con el bueno, esta información desde Shima. Ciudadanos dan ultimátum, pues, a ciudadanos de Pasarraya, amables oyentes, dan ultimátum a ciudadanos de Pasarraya, quienes venían, pues, comportándose mal aquí, bueno, en Shima, amables oyentes, esta información, bueno, vamos a compartir con ustedes. Ciudadanos que vivían trabajando en Shima se han comportado mal ante la población y han sido, pues, expulsados, amables oyentes, de la comunidad. Bueno, ha llegado también la Policía Nacional del Perú para, de esa manera, ver forma de que estos ciudadanos abandonen, pues, el caserío de Shima, amables oyentes, por su mal comportamiento, por su mala actitud. Hay una parte que dice que toda la semana es lo que paraban embriagados, ebrios, borrachos, estos ciudadanos, y eso es lo que dice, ¿no?, la propia autoridad. Y entonces, ante ello, han sido expulsados de Shima, amables
5: oyentes. El señor fue un acompañante trabajador que con él se ha involucrado tomando, pero es muy diferente.
6: No es burgando.
5: Entonces, yo como corredor de seguridad ciudad también, ya le hice llamada, hemos hablado.

0: a informarle a las demás autoridades algo. Ya con este señor, todo, sí, claro, hasta el motocarro, al otro señor que le han seguido y se ha querido cortar con machete, este algo. Acá el machete no está bien, entonces. ¿Dónde pasa radio? Que el señor, señores, acá tiene un niñito que está criando, pero los niñitos están mandando eso.
1: ¿Tiene sangre ese machete?
0: Sin problema, no hace todo eso.

chillos se van a querer ahí este, frente a una ronda campesina, sí, también estamos trabajando en colaboración con el presidente de Junta Vecinal, y yo le digo, hermano, pucha, ya estoy harto de estas cosas. Cualquier desgracia van a hacer, por ahí pueden hasta matarse, y yo voy

0: los señores salen de ahí como si no se le dijera nada. Entonces hoy hemos estado nosotros también aquí nuevamente en una reunión y vuelta vienen a mi persona a decir que el señor le están correteando aquí al joven con machete. Con el machete. Entonces, y justo vienen con la moto por acá y entonces nosotros la población le digo, señores, yo quiero el apoyo de ustedes para poder nosotros detenerlos, señores, porque yo también he conversado
1: con ellos. Este machete es de la señora Marina, señor.
0: Y, señor comandante. No entienden. Señor, le hemos detenido, este jefe, le hemos detenido con su moto. Entonces, nosotros hemos comenzado y, verdad, está con el machete ahí y el muchacho ahí está llorando, ¿ve? No. Entonces, ya, por eso es que estamos actuando en esa forma, dándole parte a ustedes como debe ser. Y...
2: Ya mire, señores, buenas noches. El que le saluda es el técnico Correa, de la comisaría de Sopozoa. Nosotros hemos venido al llamado de ustedes.

0: Primera vez que los señores causan trastornos acá en el distrito de Pasarraya, de Shima. No, en estos momentos, si es que el señor afectado o agredido va a presentar alguna denuncia, nosotros vamos a proceder a detener al señor. Pero caso contrario, los demás señores no han cometido nada, o solamente no han cometido ningún delito, tampoco lo podemos detener nosotros. Pero eso sí, ustedes ya pueden ver por el tema de los señores. ¿Ya? Nosotros vamos a trasladarlo al señor y al afectado a la comisaría, ¿ya? Solamente al que ha agredido. Joven, ¿quién te ha correteado con el machete?
1: No, el señor Villar.
2: Nadie, solamente.
3: Porque machete ha sido encontrado con el señor.
2: Ah,
1: estaba en
2: machete, ¿sabes qué? Que pelea conmigo. El machete estaba lejos, lógico, de buscar, no. El técnico de.
4: Buenas noches.

que de repente están transitando por las calles y los señores son bien groseros manejando borrachos. Entonces, el detalle es que nosotros como comunidad queremos tomar la decisión a base de la ley, que de repente

0: Es alcanzar a la población.
1: Sí. Sí. Claro, tiene razón. Por eso les digo, acá las autoridades creo que están organizadas. Acá hay que andar de ronda, son ronda campesina, ¿no? Ahí está el señor presidente de ronda campesina. Pueden ustedes de repente ver con el tema de los señores, ¿no? Que no cumplen.
2: Yo no quisiera que se vayan, pero sí.

0: 6 de la mañana con 28 minutos, 6:28 la hora que te informa Radio La Explosiva. Y La Explosiva Noticias, la verdad bien dicha, desde Pasarraya, distrito de Alto Sapuzo. Nos vamos a una brevísima pausa comercial, amables oyentes. Ya venimos con más información a través de La Explosiva Noticias, la verdad bien dicha. Vamos a la pausa, ya venimos, amables oyentes, con más noticias aquí en La Explosiva 102.1 FM. La tiene todos. Vamos a la pausa y a ver.
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3: Seis de la mañana con 34 minutos, 6:34, nuestra línea telefónica 964-790-341 para que usted pueda contactarse con nosotros a esta hora de la mañana a través de la Explosiva Noticias, la verdad bien dicha. Bien, amables oyentes, vamos con más información a esta hora de la mañana a través de Radio La Explosiva en los 102.1 FM, la tiene dos. Información en cuanto a este tema del paro, amables oyentes, paro agrario, paro de los agricultores arroceros en nuestra región San Martín, también en la región Puno y otras regiones más que van, pues, están bloqueados las carreteras para hacer sentir su voz de protesta ante el gobierno central.
4: No, lo que queremos es primero agradecer a todo el pueblo que está solidarizándose con la lucha. Toda la región San Martín estamos sintiendo el respaldo, pero queremos hacer un llamado de manera concreto a todas las provincias, especialmente a Bellavista, porque Bellavista es la provincia que produce más arroz en el Perú. Un llamado a todas las instituciones. Como sabemos, vivimos en un país democrático. Solicitamos que de manera voluntaria paralicen sus actividades, tanto comerciales, educativas, jurisdiccionales, fiscales, policiales, con la finalidad de que exista un sentimiento de comunidad y que también se demuestre una causa común, ¿no? Porque en realidad Bellavista depende bastante, prácticamente un 80 o 90% depende de la actividad arrocera. Entonces queremos que se sumen a la lucha paralizando sus actividades de manera voluntaria, no estamos amenazando, de manera voluntaria que se suspendan o se paralicen las actividades, como repito, administrativas, comerciales, políticas, educativas, siempre que sea voluntario, porque esto va a servir para demostrar que existe una fuerza común por un objetivo común, que es una mejor agricultura.
5: ¿Qué va a suceder si estas instituciones, si estos, o sea, no acatan esta disposición para un poco también presionar por parte de ese grupo que no está metido en la agricultura, pero está metido en el comercio, está metido en otras actividades, que también deben sumarse de una vez por todas para que se haga sentir realmente la protesta?
4: Nosotros estamos convencidos, porque ya Bellavista no es la primera vez, en el pasado ya Bellavista se ha solidarizado, no es necesario ninguna amenaza, estamos convencidos que Bellavista se va a paralizar y de manera voluntaria van a suspender sus actividades y se van a solidarizar con la lucha de los arroceros.
5: Definitivamente, porque al final no va a haber pase de verduras, no va a haber pase de nada, ellos más bien tienen que ir midiendo esas consecuencias también si no apoyan.
4: Claro, o sea, mientras más fuerte es la huelga, naturalmente que va a haber una presión más fuerte al gobierno, ¿no? La naturaleza de la huelga, tanto desde el punto de vista constitucional como desde el punto de vista legal, es precisamente de alguna manera afectar ciertas actividades económicas, administrativas. Entonces, esa naturaleza a veces no lo entienden algunas autoridades, pero no podemos renunciar a esa naturaleza, es un derecho que está en la Constitución, entonces nosotros podemos ejercerlo. Incluso acá en el Perú tenemos personas que amenazan con golpes de Estado, amenazan con golpes militares y no les pasa nada. Pero nosotros lo que queremos es que de manera voluntaria se dé esta huelga, tal como lo estamos haciendo los agricultores, que de manera voluntaria estamos acá sin interrumpir el tránsito, y nosotros estamos haciendo que esta lucha tenga éxito, porque no solamente los medios de comunicación de Bellavista, sino medios de comunicación nacionales están cubriendo esta protesta.
5: Muy bien, doctor, te agradecemos.
4: Muchas gracias, muchas gracias.
3: 6:00 a.m, amables oyentes, 6:38 a.m, 6:38, somos Radio La Explosiva, y los 102.1 FM la tiene todas. Vamos con más noticias e información que nos llega de diferentes lugares para compartir con ustedes. Bueno, cantidad de carros varados a la altura de la provincia de Tocache, amables oyentes, sobre este paro agrario. Paro de los hermanos arroceros.
6: Entonces, por ejemplo, yo me encuentro acá viendo si hay otras unidades, digamos, alternativas que nos pueden servir como escapatoria para salir de este lugar. Eso es lo que estamos viendo, y bueno, mucho fastidio, mucha molestia la gente, y ya empiezan a malograrse algunas cosas perecibles, ¿no? Vegetales, pescados que tienen los transportistas.
7: Bien, Richard, ¿no?
6: Y no han movido nada, la policía, ha venido el fiscal y no sé qué en la tarde, y no ha hecho nada, y tampoco vemos a quién beneficia realmente ellos, ni la misma gente sabe, creo, a quién beneficia todo este paro realmente.
7: Bien, entonces, con el transcurrir de las horas, la situación obviamente está empeorando para ustedes que se encuentran varados, ya estar 24 horas prácticamente a la intemperie, con ya pocos recursos, la cosa comienza a complicarse. En ese sentido, los ánimos de la gente en cualquier momento se podrían caldear y podría de repente haber algún tipo de enfrentamiento entre personas que están varadas y los que están en los piquetes.
6: Bueno, la incomodidad es más por los transportistas, ¿no? Uh-huh. Esta gente, como está aquí en el mismo pueblo, están acá, están haciendo sus ollas comunes. Lo único que han atinado la gente, los pasajeros, que supuestamente no tienen presupuestos para compartir algo de su olla común. Pero pues no hemos visto que se acercan los pasajeros porque hay rechazo, ¿no? Hay un rechazo. No te inspiran confianza. Como ayer lo mencionaba, algunos han permanecido ahí en estado alcohólico y no ha habido más cosas.
7: Bien, Richard. Entonces,
6: sí.
7: Sí, sí, nos imaginamos que esta experiencia no tan grata, sí la podrías compartir con nuestros oyentes. ¿Cómo pasaste la noche? ¿Les permitieron ingresar en este caso al bus o tuvieron que buscar otro lugar?
6: Bueno, sí, el bus está accesible para todos. En este caso la empresa es una empresa grande y cómoda, pero nos da la opción pues para los que tenían alguna posibilidad de hospedarse en algunos hotelitos que hay aquí en el pueblo, ¿no?
7: Y
6: el pueblo es relativamente, digamos, no tan pequeño. Entonces habrá unos 10.000 habitantes, 5.000 habitantes. Entonces eso, de alguna manera, ayuda a paliar necesidades físicas, ¿no? De higiene también.
7: Bien, ¿y los precios cómo están? O sea, el tener acceso a comer, a un desayuno, ¿cómo están los precios? Porque a veces, por estar un poco alejados de una ciudad grande, los precios pues se incrementan.
6: Así es. Bueno, sí hay todavía un poquito de variedad, como te digo, al ser un pueblo, hay un poquito de opciones. Pero bueno, un menú, 15 soles, 12 soles, y un desayunito por ahí que puedes encontrar 5 soles, o sus típicos, ¿no? Juanes, y que sería un sanguchito de huevo por ahí, que venden aquí a los alrededores.
7: Bien, sabe, Richard, hemos conversado hace unos instantes con un dirigente, el señor Melgar, que está en San Hilarión, que al parecer es uno de los piquetes más grande aquí en la región San Martín. Ellos manifiestan, lamentablemente para ustedes, que esta medida, por lo menos en las próximas horas, no se va a levantar porque no ha habido ningún contacto del gobierno central con ellos como para implementar una mesa de diálogo y poder hacer algún tipo de concesiones. Ni siquiera los congresistas de la región San Martín han asomado, han dado muestras de interés, salvo de la congresista Carol Paredes, que solamente ha llamado para preguntar. En ese sentido, estando ustedes prácticamente sufriendo todo esto, ¿cuál sería tu invocación a las autoridades que te están escuchando?
6: Bueno, lamentable una vez más, saber que como que no existiera. Lo único que hemos visto es la policía, pero como ya se mencionó, con su solo acto de presencia no han hecho nada. Ha habido un buen grupo policial, ayer se vio hasta la tarde que vieron dos grupos, no sé de qué unidad especializada eran, pero eran uniformados de negro. Habían dos grupos, uno como de 15, un grupo y otro 15. Y eso nos dio una pequeña ilusión de saber que de pronto, pues por fin, va a poder por lo menos retirar un lado de la vía, por lo menos un carril, para poder circular. Porque aquí la verdad es voluntad. O sea, ellos han diciendo que no les han autorizado, que el oficio, que venía el fiscal, y que tenían que mandar una maquinaria.
3: 6:00 a.m, amables oyentes, 6:44 a.m, 6:44, así está la situación con el paro de los arroceros, amables oyentes, en nuestra región San Martín. Vamos con más información, amables oyentes, información desde Tocache, desde Uchiza, amables oyentes, esta información que viene pues circulando, preocupando, amables oyentes, sobre este tema, ¿ah? Que la esperanza de encontrar con vida al pequeño ella Rodrigo Castillo Chanduco, de apenas 6 años, terminó en tragedia en el distrito de Uchiza, en la provincia de Tocache, en la región San Martín. Según información difundida por medios locales y fuentes cercanas a la investigación, el cuerpo fue encontrado en el sector Saraí Bajo, Camote, correspondería pues al menor que permanecía desaparecido desde hace más de una semana junto a su madre. De acuerdo con las primeras informaciones, Zoila y su hijo viajaron desde Lima hacia Tarapoto alrededor del 14 de mayo del 2026. El último contacto confiable con ambos, bueno, registros entre 15 y 16 de mayo, mientras que la última señal de ubicación habría sido detectada en la zona de Tocache, amables oyentes de La Explosiva Radio. Vamos con esta información a esta hora.
8: Al pequeño, ¿no? Al pequeño, y está en estado de investigación, ha sido trasladado el cuerpo pues al hospital de Tocache y está pues en investigación, compañero.
9: Mario, no se sabe si el niño presenta impactos de bala, estrangulamiento, o por el estado en que está no se ha podido determinar todavía.
8: Exacto. Justamente ayer estuvieron las autoridades, la fiscalía, en el lugar, han hecho el levantamiento del cadáver y ha sido trasladado todavía. Justamente de repente el día de hoy vamos a saber más noticias sobre el punto, pero sí se está investigando por este tema que ha alarmado bastante a la población de acá de la provincia de Tocache, de Uchiza. Bueno, que ha sido muy triste, ¿no? De personas que no son, se puede decir, que no son de acá de Uchiza, porque hay rastros imposible que sean pues personas de la capital, de la capital Lima. Incluso te voy a enviar al WhatsApp, compañero, hay algunas voces que son que al momento de la entrevista, de no, que las cámaras de seguridad han grabado, hay voces que son ¿cómo se puede decir? Que tiene un dejo de Lima, ¿me entiendes? Uh-huh.
9: Sí, ahí justamente en tu portal hemos visto una fotografía donde se les ve por última vez subiendo a un vehículo de placa de rodaje F2X598 que está registrado a nombre de Lucero Susana Morales Carvajal. Es un Toyota beige claro metálico que está en circulación y luego hay una fotografía donde ingresan a Uchiza. Es lo último que se sabe de ellos, ¿no?
8: Exacto, justamente, compañero, ellos han viajado a Tocache y es donde que ahí les esperaba pues una persona, justo sale ahí con una maleta, sale de un hotel y se traslada en una combi, bueno, y en fin, de ahí no se sabe el paradero, dónde ha sido, ¿no? Según ellos, en su familia manifiesta que han venido a Uchiza, justamente a Uchiza han venido y recién ayer nos enteramos con esa gran noticia que, ¿no?, se encontró pues el hallazgo de su hijo, ¿no?, sin vida.
9: Mario, y en esta zona que está en el límite con Huánuco, que nos señalaba, ¿es un corredor de repente donde hay denuncias por trata de personas?
8: Bueno, se puede decir, es una vía que une San Martín con Huánuco. Incluso tú puedes viajar por esa ruta, también te puedes ir a Progreso, llegas a Tingo María. Bueno, es como cualquiera. Yo creo que en estos últimos tiempos se ve de todo. Algunos no señalan eso, que puede ser trata de personas, otros dicen que por órganos, en fin, ¿no? Pero no podríamos dar una versión exacta, ¿no? Porque estaríamos con las autoridades que investiguen el caso, cómo se llega, ¿no? Pero esta vez que sea pues más tráfico, porque la vez pasada de igual manera también ha sido asesinada una joven señorita por el lugar, justo por ese mismo lugar. Pero bueno, vamos a ver esta vez las investigaciones que sean pues más claras, ¿no?, por parte de las autoridades.
3: 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Vamos con más noticias, amables oyentes, con más información a través de los 102.1 FM, La Explosiva Noticias, La Verdad, bien dicha. Víctor Polay Campos irá a juicio oral por caso Las Gardenias, delito de terrorismo y homicidio. No prescribieron el juicio oral contra Víctor Polay Campos, cabecilla de la organización terrorista Movimiento Revolucionario Túpac Amaru, MRTA. Continuará luego de que el Poder Judicial rechazara el pedido de prescripción de los delitos de terrorismo agravado y homicidio calificado que se le imputan en el caso Las Gardenias. El caso gira en torno a la ejecución de 8 hombres que integraban la comunidad LGTBI en la discoteca Las Gardenias en Tarapoto en mayo de 1989. De acuerdo con la tesis fiscal, el Frente Nororiental del MRTA mató a estos dos ciudadanos, como parte de su lineamiento de limpieza social. En 1990, los mismos miembros del MRTA quitaron la vida a Luis Pinchi, conocido como François. En 1991 y 1992 hicieron lo mismo con Silvano Vela y Salomón Pérez, alias Pacharaco, por su orientación sexual. El Ministerio Público informó que a través de la Segunda Fiscalía Superior Especializada en Derechos Humanos y contra el Terrorismo, se consiguió que no se declare la prescripción de los delitos, amables oyentes. El Ejecutivo convoca a gobernadores y gremios arroceros ante el paro y bloqueos en varias regiones. Las protestas de agricultores arroceros han generado bloqueos de vías en diversas regiones, con reportes en 12 puntos en Piura, 3 en San Martín, 1 en Huánuco y 3 en Puno. El Poder Ejecutivo convocó a gobernadores regionales y representantes de gremios arroceros de diversas regiones del país a una reunión que se realizará este miércoles desde las 4 de la tarde en la sede de la Presidencia del Consejo de Ministros, en medio del paro que acatan productores de arroz desde el último lunes. La convocatoria fue anunciada por el Ministerio de Desarrollo Agrario y Riego, que a través de un comunicado señaló que el encuentro busca fortalecer los canales de diálogo con el sector agrario y coordinar las acciones directas para atender la problemática que afrontan los productores arroceros, así como se...

0: Puno. El Minagri indicó además que el Ejecutivo ha dispuesto las acciones necesarias para salvaguardar la integridad de la población y el orden público, priorizando el diálogo como mecanismo para alcanzar soluciones en beneficio de los productores y del país. De acuerdo con el oficio difundido por el gobierno, fueron convocados a la reunión los gobernadores regionales de Lambayeque, Ucayali, San Martín, Tumbes y Huánuco, además de dirigentes de gremios arroceros. 6:53 6:53, amables oyentes. Bueno, llegamos a la parte final de la explosiva noticias. La verdad bien dicha desde Pasarraya, distrito de Alto Sapozoa, amables oyentes. Llegamos a la parte final, no hay tiempo para más. Agradecerles a cada uno de ustedes por su amable sintonía. Nos vamos, chao, cuídense. Buenos días, permiso, amables oyentes de la explosiva noticias.
1: 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Permiso, permiso. 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
6: Si el gobierno no reacciona, hay paralización total del transporte de carga, transporte interprovincial y el transporte urbano de pasajeros en Lima y en todo el Perú. Pausa, volvemos.
1: La hora en Exitosa, 6:57 p.m. Radio Exitosa. 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

0: vuelta y esta es la hora 7 de la mañana. 7 en punto. Arranca la tercera hora informativa de Exitosa Perú de hoy, miércoles 27 de mayo. Llegando a Canta en los 95.9, a Chimbote en los 105.9, hasta Camaná en Arequipa en los 97.3, Lima y Callao. Escuche bien, Lima y la provincia constitucional del Callao, 95.5 de la frecuencia modulada. 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Estamos con Vanessa Rubio y todos los conductores que llegaron a la cuadra 6 de la avenida San Juan, altura del Instituto Peruano del Deporte en San Juan de Miraflores. Vanessa, adelante, la estamos escuchando.
1: Manuel, ahora sí es momento de entregar nuestros premios sorpresa a nuestros amigos conductores. Esta no es mi carterita, es la bolsita roja de Exitosa que ya nuestros amigos del volante tienen en sus manos. Llegaron mototaxistas, taxistas, y empieza a formarse una larga fila porque ellos están atentos a la programación de Exitosa. Señor, usted ha sido el primero, un mototaxista. ¿Desde a qué hora está conectado usted con Exitosa?
2: Desde las 5 de la mañana.
1: ¿Sale a trabajar muy temprano?
2: Temprano salgo, claro, a trabajar.
1: ¿En busca de pasajeros?
2: Del día a día.
1: ¿Cómo lo trata el trabajo, señor? ¿Cómo va?
2: Bueno, hay veces sí, hay veces no, como todo trabajo, como todo trabajo.
1: ¿Qué le parece que hoy se va a llevar su sorpresa?
2: Bueno, agradecido por Exitosa, porque siempre lo escucho. Y por un buen medio que da la información al pueblo, como debe ser.
1: Claro, y para alegrar su día, señor, que tenga una buena jornada y muy fuerte para que todos le escuchen. ¿Cuál es su radio preferida?
2: Radio Exitosa.
1: 95.5. Excelente, que le vaya bien. Y aquí siguen nuestros amigos conductores llegando. Señor, buenos días. ¿Usted dónde se encontraba? ¿Dónde escuchó el llamado?
3: En San Juan de Miraflores. Yo vivo por acá cerca, Felipe.
1: Rapidito salió de su casa.
3: Ahí mismo viene.
1: Ah, ni desayuno para llevar su premio.
3: Todavía no, así es.
1: Señor, ¿qué le parece que se va a llevar usted su premio?
3: Muy agradecido con Exitosa. Yo siempre escucho a Manuel Rosas, a Nicolás Lúcar, no, hablemos claro. Muy bien. Siempre con ellos.
1: Fuerte su radio preferida.
3: Exitosa.
1: 95.5. Listo, y avanzamos. Por aquí hay otro amigo conductor sonriente. Tiene las llaves de su carro aquí. Ha bajado un ratito, señor. ¿Cómo está? ¿Qué le parece que se va a llevar su premio?
4: Me parece muy bien.
1: ¿Por dónde está usted?
4: Yo estaba acá. Yo salgo 4:30 de la mañana a trabajar.
1: Muy bien, muy temprano.
4: Sí, sino que me puse ahí a descansar un ratito porque ya estaba un poquito cansado.
1: Claro.
4: Pero después de ahí. Sí, yo estaba, o sea, prácticamente ya fui primero, pero sino que ya me ganaron ahí.
1: Ah, le ganaron. Pero aquí estamos, señor, llegamos a San Juan de Miraflores. ¿Qué le parece que se lleva hoy su?
4: Me parece muy bien que estén apoyando así a la.
1: Su radio, por su favorita, por favor, para que todos. Exitosa.
4: 95.5.
1: Excelente. Que tenga un buen día, señor, un buen miércoles. Y aquí, Manuel, yo voy a seguir entregando las bolsitas a nuestros amigos conductores que hoy se llevan su premio sorpresa gracias a Exitosa. Y con esta información volvemos contigo en este momento.
0: Gracias, gracias, gracias, Vanessa. Tenemos premios todavía, vaya, lleguen. Estamos en la cuadra 6 de la avenida San Juan, altura del Instituto Peruano del Deporte en San Juan de Miraflores. Vanessa se va a quedar un ratito más, así que donde sea que estés, muy cerca a San Juan de Miraflores, puede ser que estés por Surco, o puede ser que estés muy cerca ahí a Vía El Salvador, Panamericana Sur, ya, no pierdas tiempo. Al toque está Vanessa en la cuadra 6 de la avenida San Juan, altura del IPD. Nos quedan premios, nos quedan sorpresas. Estamos, como siempre, premiando tu sintonía y tu fidelidad. Gracias por estar siempre con Exitosa, la voz de los que no tienen voz. 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
0: Ya a las 7 de la mañana con 4 minutos. Y les decía, cuando conversaba con el dirigente de los transportistas, con el señor Vargas, confirmando que de todas maneras hay paro, que aquí está el acta de reunión, ¿verdad? Mesa 1, subsidio temporal, agenda, acuerdo, y están las firmas de todos. Mire, están los representantes del Ministerio de Economía y Finanzas, firmado. Ministerio de Transporte y Comunicación, firmado. Ministerio de Energía y Minas, firmado. Presidencia del Consejo de Ministros, firmado también. Y todos los gremios de carga, de transporte de carga, de transporte interprovincial y de transporte urbano, que han participado en esta importante reunión. Acordando, por ejemplo, que se va a elaborar una propuesta de decreto de urgencia para establecer el subsidio dirigido a los gremios de transporte formal, habilitado y operativo, que corresponde al transporte urbano, carga e interprovincial. También dice en el punto 2, se definió que el mecanismo para la implementación del subsidio será con efecto espejo a los beneficiarios del mecanismo de devolución del impuesto selectivo al consumo. El punto 3, el subsidio propuesto consistirá en un monto de 4 soles por galón de diésel. El subsidio será hasta por 2 meses y el pago se realizará en una sola armada al inicio de su ejecución, estimándose su implementación aproximadamente en el mes de mayo del 2026. Estamos a 27 de mayo y esto no se ha cumplido. Han intentado conversar, han tocado las puertas otra vez del MEF, no abrieron las puertas. Han tocado las puertas de PCM, tampoco. Han tocado las puertas de transportes, nada. Obligándose, en este caso obligando, perdón, a los transportistas a convocar a esta acción de protesta para el día 2 de junio, según lo que han señalado. Ojalá en las siguientes horas y en los siguientes días haya una respuesta más rápida, pronta, del gobierno, que acaba, por ejemplo, de convocar una reunión para los arroceros. Aquí está el Miragri, hoy día. Arroceros que están haciendo protesta, que están cerrando Panamericana Sur y están cerrando Panamericana Norte, que están cerrando tramos diversos de conexión, no solo en el norte, sino también en Amazonía, con Huánuco y San Martín, y en el sur con Arequipa y con Tacna. Convocados hoy a presidencia del Consejo de Ministros. Hay que hacer exactamente lo mismo y urgente con los transportistas que ya están anunciando una paralización el día 2 de junio. Tengo acá una información. Dice PCM pone en agenda medidas para transportistas luego de que anunciaran un paro indefinido el 2 de junio. Ah, mira que hay una respuesta, a ver. Dice, la agenda oficial del Consejo de Ministros consideró como parte de sus temas del día, o sea, hoy, Álvaro, hoy día, hoy que es miércoles hay Consejo de Ministros, ok, la revisión de un proyecto de decreto de urgencia para atender las necesidades económicas del sector. Ah, esta es una buena nota. El documento oficial difundido por la PCM señala que el proyecto a revisar tiene que ver con medidas extraordinarias en materia económica y financiera para transportistas del servicio público de transporte terrestre regular de personas y del servicio de transporte público terrestre de mercancías en el territorio nacional. Una acción que sería parte del cumplimiento de un acta firmada en abril pasado a raíz de una reunión con transportistas. Aquí, vamos a ver. Hoy miércoles hay Consejo de Ministros. Según esta nota oficial del gobierno, se va a poner en agenda, se va a debatir en este Consejo de Ministros el decreto de urgencia. Y si se aprueba, tendría que publicarse. A ver, hoy día miércoles, me imagino que podría publicarse entre el día jueves y viernes. Ya estamos hablando de 27, 28, 29. Y entiendo que con esto los transportistas podrían levantar su medida y no ejecutar el paro nacional indefinido del día 2 de junio. Es lo que creo, esperamos todos. 7:08. Nos vamos con información en vivo hasta Puno con José Yupanqui. Nevadas y granizadas están afectando a ganado en la provincia de Lampa. Hola, José, buenos días, adelante.
5: ¿Qué tal, Manuel? Buenos días. Y en el altiplano, intenso frío ya se siente por esta temporada. Sin embargo, hay precipitaciones granizadas, incluso nevadas y inusuales en esta temporada en esta parte del país. Y es así que en la provincia de Lampa han reportado fuertes granizadas e incluso nevada que ha dejado prácticamente los campos cubiertos de blanco, lo que ha perjudicado a la actividad ganadera y también a la actividad agrícola. Se está reportando la mortandad de alpacas, llamas y ganado ovino. No solamente las crías, sino también las madres de estas crías están sufriendo, muchas de ellas corriendo el riesgo de fallecer, según han reportado los pobladores de esta zona. Las autoridades, el día de ayer, solamente los alcaldes distritales han reportado que vienen solicitando

0: de los que no tienen voz.
1: Gracias, José, por el reporte. Esta es la hora, estamos ya a las 7:10. Esta es la hora, 7:10. Ya que hemos hablado de transporte, una nota adicional. Se ha publicado la resolución ministerial número 251, ¿no? En el Diario Oficial del Peruano, y a través de esta norma, lo que se hace es dar una ampliación, un nuevo cronograma que amplía la permanencia de vehículos de transporte público antiguos. Ya estamos hablando de vehículos de transporte público viejos, por decirlo de una manera hasta elegante, de Lima y de Callao. ¿Qué es lo que dice la norma? Miren, modelos de vehículos de transporte público del año 1993 hasta el año 2001. 1993-2001 van a poder circular todavía hasta diciembre del 2026. Es decir, tenemos en las calles de Lima vehículos de 26 más 7, 33 años, 33 años, vehículos de 33 años circulando en Lima. Y según esta resolución, la número 251, estos vehículos con más de 20 años de antigüedad, les estoy diciendo que hay hasta de 33 años, deberán aprobar inspecciones técnicas vehiculares cada 4 meses para seguir circulando. Si no lo hacen, dice la norma, ATU podrá deshabilitarlos de oficio del registro correspondiente. Vehículos que tienen registro del año 2011 van a poder circular todavía hasta el 30 de junio del 2031. Para minibuses y ómnibus urbanos, las unidades modelo 1990 y 1991 seguirán hasta finales del 2026 del 90. ¿Ya? 36 años. Las del 2008 podrán permanecer hasta diciembre del 2031. El MTC señaló que la ampliación responde también a factores externos que afectan al sector transporte, como inseguridad y extorsiones, que según han señalado, reduce la capacidad de inversión de las empresas para renovar sus flotas. Es decir, seguimos pagando entre tanto costo que nos da el tema de la extorsión estos asuntos. Vehículos absolutamente pero
2: exitosa.
1: Antiguos, viejos, destartalados, que no deberían estar circulando, menos circulando para servicio público de pasajeros en Lima, ¿no? Miren, habla la norma de vehículos y de unidades modelo 1990. Tienes vehículo de transporte público llevando gente del año 1990. Te estás hablando de 36 años y van a seguir hasta diciembre. Y otros vehículos van todavía hasta el 31, año 2031. Qué peligro, ¿no? Ahora, la norma dice, no, pero ¿sabe qué? Nosotros estamos diciendo que para que puedan funcionar esos vehículos necesitan pasar por inspecciones técnicas vehiculares cada 4 meses. Ya sabemos que eso es un cuento, porque hay una tremenda mafia, gigantesca mafia, que prácticamente regala, bueno, no regala, vende esas revisiones, esos documentos, esos certificados, sin que generen ninguna complicación, ni tampoco, mucho menos aún, seguridad en la población. Ya estamos a las 7:13. Esta es la hora, 7:13 en Exitosa. En Jesús María, Interpol detiene a Nadeska Widowski por notificación roja de Bélgica. El abogado de esta mediática figura, personaje de Lima, aseguró que ella es inocente, ¿no? Fue detenida por agentes de Interpol en Jesús María tras una notificación roja emitida por las autoridades judiciales de Bélgica. Luego de su captura, la modelo y ex bailarina de 33 años, fue modelo, Nadeska. Álvaro, modelo, sí, ok. Modelo y ex bailarina, 33 años de edad, joven realmente, fue trasladada a la ciudad, a la unidad de delitos transnacionales para continuar con las diligencias correspondientes. La justicia belga

0: y desbalance patrimonial. La detención reavivó las especulaciones sobre sus antiguos vínculos con el caso Gerald Oropesa, luego de difundirse imágenes donde aparece con el chaleco de detenida en la Policía Nacional del Perú. Julio Gagó Vicuña es el abogado y él rechazó las acusaciones y aseguró que su patrocinada es inocente. La denuncia fue impulsada por un familiar con quien mantiene conflictos personales, dice el abogado. A ver, escuche.
1: Habla con ella, ella me refiere a que es una acusación falsa, una acusación de Bélgica, por un tema de proxenetismo. Ella refiere que es un primo suyo que le tiene enemistad y que le echó esa denuncia.
2: ¡Álvaro!
1: Vamos a afrontar esa defensa, ¿no?
3: Pero no sigue, ¿no? Persona, le están diciendo ella.
1: Es lo mismo, proxenetismo.
4: No,
1: he visto
4: solamente. Robo, violencia, robo.
5: Ahora, doctor, ella ha sido detenida esta mañana en medio de un operativo de Interpol, justamente porque la están siguiendo las autoridades judiciales de Bélgica.
1: Es la Interpol que tiene que capturar a las personas cuando viene una orden de otro país.
5: Claro. ¿Su cliente es inocente?
1: Para mí es inocente, yo la conozco muchos años.
0: La justicia belga es la que está solicitando, en todo caso, la comparecencia y para que responda a delitos definitivamente graves, no es poca cosa. Estamos hablando de trata de personas, proxenetismo y robo con violencia o amenaza. Ella está, pasó su primera noche detenida y seguramente van a continuar los procedimientos para que en algún momento se le pueda entregar a las autoridades de Bélgica y pueda responder a la justicia de ese país. Ya estamos a las 7:16 a.m. Esta es la hora en todo el Perú. 7:16 a.m. en exitosa 95.5 de la frecuencia modulada para Lima y el Callao y 72 filiales en todo nuestro país. Tenemos más información para ustedes en nuestra emisión que corresponde al día de hoy. La Oficina Nacional de Procesos Electorales confirmó el cambio de 136 mesas de votación en 7 distritos de Lima Metropolitana para la segunda vuelta electoral prevista para el domingo 7 de junio. Distritos, escúcheme, Jesús María, Lince y Miraflores, la reubicación afectará solo a las mesas que operaron al aire libre en las votaciones del 12 de abril. Estos nuevos centros de votación funcionarán en colegios cercanos a estos puntos originales. También se han modificado locales de votación en San Juan del Urigancho, en el Agustino, en Surquillo y en Magdalena del Mar, debido, 8 locales en general, debido a que los propietarios de los inmuebles no renovaron la cesión de los espacios para esta fecha. ¿Cómo me entero? ¿Cómo sé? Ok, entra a la plataforma digital de OMPE, consulta electoral.ompe.gob.pe y ahí puedes saber exactamente a dónde te ha redireccionado OMPE para tu local de votación. Son las 7:18 a.m. Voy a conversar con Marta Ruelas Condori, presidenta de la Asociación de Productores de Arroz del Valle de Majes. Esto es en el sur peruano, en Arequipa, concretamente. Sobre este tema de la paralización que están acatando las acciones de protesta, los agricultores de todo el Perú, el norte, el sur y también el centro y la Amazonía peruana. Señora Ruelas, ¿cómo está? Buenos días, bienvenida.
6: Buenos días, un gusto poder saludarlo. Y por su intermedio también, señor Emanuel, saludar a todas las personas que nos están viendo o escuchando por su medio exitosa.
0: El gobierno ha emitido un comunicado, dice, reafirmando su compromiso con el agro y convocándoles para hoy, miércoles 27 de mayo, 4:00 p.m, en las instalaciones de PSM, para coordinar acciones conjuntas y directas para la atención de la problemática del sector arrocero y asegurar la estabilidad a nivel nacional. ¿Les ha llegado esta invitación? ¿Van a participar de la reunión, señora Ruelas?
6: Bueno, Arequipa específicamente no está incluido el gobernador regional de Arequipa, debe ser porque no tiene mucho interés, creo, y es uno de los gobernadores que poco se interesa por nuestra problemática, ¿no? Uh-huh. Ahora, con respecto a la invitación, sí nos ha llegado al grupo que tenemos los dirigentes a nivel nacional, sí lo hemos visto justo hace un momentito, hemos tenido otra reunión porque nos estamos reuniendo casi 3 veces al día, por la mañana, por la tarde, por la noche, para ir viendo los avances, reportando las incidencias de esta paralización a nivel nacional. Sin embargo, todos los compañeros dirigentes de todas las regiones han indicado que no van a asistir, porque los han invitado a los gobernadores regionales y a dos dirigentes más de cada región. No van a asistir, ¿por qué motivo? Porque nuestros reclamos son de hace un año atrás. Nosotros hace un año hemos venido advirtiendo la crisis que está pasando en el sector arrocero, en el sector agrícola, y hace 6 meses estamos pidiendo la declaratoria de estado de emergencia, y hemos tenido ya 27 reuniones en total. 27 ¡exitosa! Reuniones, 27 mesas técnicas, en las cuales los técnicos lo único que indican es que hay sobreproducción de arroz a nivel nacional. Puede ser cierto, como también porque hay sobreproducción mundial, y es por eso que de Brasil, de Uruguay, son los países que más están importando arroz aquí al Perú. De igual forma, una cantidad es de Ecuador, pero los datos estadísticos que nos muestran el Midagri, o los técnicos del Midagri, que sí tienen la intención de atender al parecer, pero de ellos no es la voluntad política. Las voluntades políticas de declarar en estado de emergencia, de cierre de fronteras o cierre de importaciones y las compras directas de estatales son políticas. Eso es lo que no quieren entender el gobierno, ¿no? Okay. Nosotros estamos compitiendo con países subsidiados como lo es Uruguay, Brasil, y que tienen arroz almacenado de hace años atrás, más de 5 años atrás tienen el arroz almacenado, y simplemente lo único que hacen algunos importadores, porque son pocos los que importan, ellos son los que están llevándose el gran bolo de ganancia, prácticamente pisoteando y no valorando el esfuerzo, el trabajo que nosotros los productores arroceros peruanos nosotros estamos haciendo acá, ¿no? Entonces, es por eso que ellos han tomado la decisión de no asistir.
0: Ya, la razón es que ustedes se han cansado de mesas y de diálogos. Habla usted de hasta 27 mesas técnicas. ¿Estas mesas de las que habla incluyen a este gobierno? Es decir, ¿con el gobierno del señor Balcázar también han dialogado, han conversado en estas mesas?
6: Desde el gobierno de Dina Boluarte, con el ministro Manero. Desde ahí venimos nosotros pidiendo, luego entró el señor Gerí de presidente de la República, y luego el señor Balcázar, que bueno, por lo menos ahí atendió el presidente del Consejo de Ministros, el Premier, pero sin embargo lo único que nos dicen es que nos van a comprar arroz, que hay un excedente de 350,000 toneladas de arroz aproximadamente a nivel nacional, contando con todas las regiones. Se comprometieron mediante agromercado colocar a diferentes instituciones del Estado alrededor de 180,000 toneladas, de los cuales no han cumplido ni el 20%. Y lo peor es que no coordinan directamente con los dirigentes de la Confederación Nacional de Arroceros, sino están coordinando con personas ajenas, como por ejemplo aquí en Camaná, la Junta de Usuarios, que es una pena que siendo una entidad que tiene que ver con el agro, porque nosotros somos los que colocamos al Consejo Directivo de las Juntas de Usuarios y nosotros pagamos el canon de agua a nivel nacional. Entonces, este reclamo también lo vamos a hacer para que nos exoneren del pago del canon de agua por lo menos 2 años, porque si no tenemos para pagar las deudas, si no tenemos cómo recuperar el capital que hemos invertido hace 6 meses atrás, ni tampoco tenemos cómo sembrar la nueva campaña aquí en el Valle de Masa. Nosotros sembramos papas, sembramos maíz para choclo, en Camaná se siembra frijol, se siembra ajos, se siembra cebolla, de igual forma no tenemos cómo sembrar ahora.
0: Esa salida de comprarles más de 180,000 toneladas de las 350,000 que aparentemente hay en exceso de producción en el Perú, ¿sí es una solución que ustedes están pidiendo? Si el gobierno hace eso, ¿se resuelve el problema?
6: No, no se va a resolver el problema únicamente con ello. Aquí el problema, el gran problema, es que los técnicos del Midagri siempre nos indican que hay sobreproducción, pero lo que no reconocen ellos es que hay sobreimportación. Ellos solo toman en cuenta los datos estadísticos del arroz legal que está ingresando. Y nosotros siempre les hemos dicho que cuiden fronteras. Tumbes, Puerto Maldonado, Desaguadero, son fronteras descuidadas por el Estado. Y siempre nos han respondido que no tienen personal, no hay presupuesto de aduanas, de SUNAT, para que puedan ellos de alguna forma resguardar las fronteras, porque los mercados están copados prácticamente, más de la mitad es arroz importado. Lo que hacen los empresarios es mezclarlo tal vez con el arroz peruano y botarlo al mercado como si fuese arroz norteño, arroz de la selva o arroz arequipeño.
0: Pero ante eso, ¿hay alguna alternativa? ¿Que están planteando algo? ¿Están planteando qué hacemos con las importaciones? ¿Ponerle algún tipo de gravamen? ¿Poner algún tipo de impuesto? ¿Establecer algún tipo de control, mecanismo para impedir que entre el arroz importado? ¿Creen que eso es posible?
6: Mire, desde hace 6 meses atrás, cuando la presidenta de la Comisión de Agricultura del Congreso de la República, la señora Jenny López Morales, nos invitaba a las mesas técnicas a las cuales asistíamos y solamente nos atendían técnicos del MIDAVI, al igual que ahora estábamos pidiendo declaración de estado de emergencia, cierre de importaciones para saber si realmente pues hay la sobreproducción nacional y cuánto de excedente tenemos, cierre de importaciones, y lo único que hemos conseguido es elevar la franja de precios. Queríamos $240 por tonelada al arroz importado, solo se elevó hasta $200, pero hace un mes aproximadamente ha vuelto a caer la franja de precios por el tema del Tratado de Libre Comercio, que una de sus cláusulas indica que, como en Uruguay, por ejemplo, no, un ejemplo así más claro para que la gente lo entienda, ha subido unos dólares en la tonelada de arroz, entonces la franja de precios tiene que caer al arroz importado aquí en el Perú, y ha caído de $200 a $167 la tonelada. Okay. O sea, es una cuestión inversa. Entonces, más aún eso ha enardecido a todos los compañeros agricultores, a todos los que sudamos la camiseta y nos mojamos los pies y esperamos 6 meses para cultivar. Y hay gente que puede decir que el arroz está muy caro. El arroz está caro, el importado. Ese es el arroz que está caro en los mercados para las amas de casa, porque el arroz nacional está bien barato, está por los suelos. Es más, ni siquiera hay salida, no hay comercialización. Nuestro mercado, hablando bien claro, Arequipa, son los mercados que compraban, que venían a comprar por mayor, eran Cusco, Puno.
0: Y, ¿pero por qué eso no se refleja en los mercados? ¿Por qué el precio del arroz está por los suelos en zona de producción, pero cuando vamos nosotros los consumidores finales al mercado, el precio sigue estando caro, 3.30, 3.50, 4, 4.20, 4.40? ¿Por qué pasa eso?
6: Le vuelvo a repetir, los únicos que están ganando aquí son los grandes importadores y los comerciantes mayoristas, porque los importadores están copando de arroz importado, han copado ya, ya han llenado prácticamente los mercados de arroz importado, lo han de repente mezclado con el arroz nacional y sale como si fuese peruano, ¿no? Entonces, eso es lo que el Estado no quiere reconocer, la sobreimportación, que lo hacen de manera legal por un lado, pero también hay de manera ilegal la gran cantidad, la gran mayoría de arroz.
0: Correcto.
6: Es por eso que nosotros hemos estado pidiendo y se elevó la franja de precios, pero no ha resultado, y al no tener resultado, nosotros ya desde el mes de marzo ya hemos conformado una Confederación Nacional de Arroceros para que podamos luchar, porque ya no aguantamos la crisis. Estamos llenos de arroz, tanto la selva, el norte, el sur, los molinos están llenos de arroz sin poder ser comercializados,
0: no se distribuye,
6: no se vende.
0: Increíble.
6: Estamos llenos de arroz, y eso también les pedimos a los técnicos, al MIDAGRI, a la Comisión Agraria del Congreso, porque ellos sí son prestos y solícitos para aprobar leyes en favor de los agroexportadores, que son pocos. No somos los pequeños y medianos productores. Los pequeños y medianos productores estamos abandonados.
0: Okay.
6: No hay políticas agrarias que beneficien directamente a nosotros. Por ejemplo, no funciona un Consejo Nacional del Arroz. No tenemos un plan de cultivo y riego actualizado. Lamentablemente las autoridades no toman la decisión en su momento y es por eso que ha llevado a esta crisis.
0: Y a las protestas que estamos viviendo y estamos viendo todos en diferentes partes de nuestro país. Ahí está la palabra clara. Marta Ruelas Condori. Ella es presidenta de la Asociación de Productores de Arroz del Valle de Majes, Arequipa. Arequipa no viene a la reunión que convoca PCM. Declaren estado de emergencia, compren arroz si quieren resolver el problema. Pausa, regresamos en Exitosa, la voz de los que no tienen voz.

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0: desarrollado con ellos para justificar por qué el sector estaba necesitando y necesita el subsidio. Y como digo, lamentablemente nadie se ha comunicado en este mes de mayo con nosotros, razón por la cual de manera conjunta los tres sectores multimodales a nivel nacional estamos planteando una medida de fuerza, ya que el sector se encuentra en un estado realmente de quiebra.
1: Héctor Vargas señaló que este nuevo paro no saldrían a trabajar y esto provocaría el desabastecimiento de productos.
0: Simplemente vamos a apagar los motores, no vamos a salir a trabajar, seguramente vamos a ocasionar todas las cosas que se han mencionado, pero el Estado debe ser muy consciente, los gobernantes básicamente conscientes de que solamente un día de paralización va a originar unas tremendas pérdidas comparadas a lo que estamos solicitando, es mínimo lo que estamos solicitando. Pero,
2: ¿sí, significa que no vamos a tener ninguna carga transportada, por ejemplo, concretamente artículos de primera necesidad, artículos del campo?
0: Totalmente.
1: Y por otro lado, Senam informa sobre las condiciones climáticas que vienen generando impactos en las actividades pecuarias y agrícolas de la Sierra Sur del país, debido a la ocurrencia de lluvias, nevadas, granizadas y bajas de temperatura registradas en los últimos días. En la región de Puno, especialmente en zonas de cordillera como Palca, Pampa Uta y Charamaya, se reportó un incremento de enfermedades en crías y animales debilitados asociados a las bajas temperaturas y precipitaciones. 7:35 a.m. Tú estás en Exitosa 95.5 de la FM en Lima. Continuamos en Exitosa Perú con Manuel Rosas.

0: Llegamos a las 7:36 y a propósito de flores, un ramo de flores parece que envió el partido Obras a Roberto Sánchez, ha confirmado a través de un documento, de un comunicado público el día de ayer su respaldo en segunda vuelta a Juntos por el Perú y a Roberto Sánchez. Dice el comunicado: el Perú atraviesa una grave polarización política y social que exige reconciliación nacional, estabilidad democrática y unidad para recuperar la paz, el crecimiento y la esperanza. Es por ello que, secundando su posición de que primero la patria, segundo el partido y tercero las personas, decidieron apoyar la candidatura de Juntos por el Perú este próximo 7 de junio. El partido Cívico Obras, dice el comunicado, ha decidido respaldar a Juntos por el Perú y a su candidato Roberto Sánchez. Este respaldo se otorga con absoluta responsabilidad democrática y compromiso con el país. El partido de Belmont advirtió que si bien respaldarán a Juntos por el Perú y a Sánchez, sus senadores y sus diputados, bancada en una y en otra cámara, realizarán labor de fiscalización, vigilando un eventual gobierno suyo si es que llegara a ganar en segunda vuelta. El Perú merece paz, merece justicia, merece unidad y merece volver a creer en sí mismo, añade el comunicado. Respaldo entonces, intento de endose de votos del partido Cívico Obras, que tuvo como candidato a Ricardo Lemo, ahora respaldan la candidatura de Roberto Sánchez y de Juntos por el Perú. Ya estamos a las 7:38, vamos con Omar Coca, información en vivo. La policía reconstruye asesinato de transportistas. Auto implicado cambió de color en varias oportunidades para escabullirse de la ley. Omar, buenos días, adelante.
1: Exitosa. Manuel, buenos días. Información en vivo desde la provincia constitucional del Callao. En estos momentos la policía está reconstruyendo el asesinato de un transportista que cubría en sí la ruta desde Bellavista hasta el cercado de Lima. En estos momentos vamos a detallar que el implicado fue detenido a inicios de esta semana. Esta persona estaba conduciendo un vehículo que en primer lugar era de color rojo, luego pasó a ser de color amarillo, luego blanco y luego plomo. En estos momentos esta persona está en la parte delantera porque está brindando la información a la policía, esta información vital de quiénes son sus aliados, quienes terminaron huyendo tras el asesinato, y posteriormente esta persona mantuvo en sí el vehículo en un taller donde fue cambiado de color. En estos momentos vamos a brindar el nombre de esta persona, quien hasta el momento permanece detenido por la Policía Nacional del Perú, porque hay una investigación en curso en el marco de las investigaciones contra la banda criminal Los Malandros. El detenido, Miguel Prietos Villalobos, tiene antecedentes, el más grave por homicidio simple. La víctima, Alan Rojas Villacorta, de 47 años, falleció el 19 de mayo en la avenida Buenos Aires con Villar, exactamente donde nos encontramos. Bueno, Buenos Aires, que ahora es la avenida Miguel Grau. En estos momentos vamos a tratar de acercarnos al general Conde, quien es el encargado de toda la región Callao. Vamos a tratar de conversar con él. Sabemos que está en diligencias correspondientes, pero trataremos de obtener estas declaraciones para poder concluir este despacho. En estos momentos también está con el coronel Méndez. Vamos a acercarnos. General, estamos en vivo para Exitosa. Por favor, si podría recalcar la importancia de este trabajo que viene realizando la policía en la provincia constitucional del Callao. Bienvenido, Exitosa.
2: Buen día. La región policial Callao, con unidades que están acantonadas aquí como la Divin Cris Callao, vienen realizando diversas capturas, entre ellas esta captura que se cometió un homicidio calificado en agravio de un conductor de una combi. Personal de la Divin Cris, en coordinación con inteligencia y otras unidades operativas, lograron capturar a este individuo, el conductor que transportaba a los sicarios que ocasionaron este homicidio.
1: Esta banda criminal se llama Los Malandros, que estarían muchos años extorsionando a los transportistas.
2: Hay otras bandas que vienen extorsionando, las cuales vienen siendo capturadas. Es una de las bandas que cometió este delito y a los cuales ya tenemos capturado uno, y siguen las investigaciones para lograr otras capturas.
1: ¿De quién se trataría esta persona?
2: Hablamos de Miguel Prietos Villalobos, de 41 años.
1: ¿Y la persona quien habría acribillado?
2: El señor Rojas Villacorta, de 47 años. Como le digo, estamos haciendo todas las diligencias correspondientes con el Ministerio Público para que se encuentren todos los elementos de comisión y este individuo vaya donde debe estar, que es tras las rejas.
1: Muchas gracias, General Conde. Bien, Manuel, esta es la información que tenemos para los 95.5 de la FM Lima Exitosa, la voz de los que no tienen voz.
3: Omar, gracias por el reporte. Miren, desde el 19 de mayo. ¿Qué fecha estamos ahora? 27 de mayo. Ok. Del 19 al 27 de mayo cambió de rojo a amarillo, de amarillo a blanco, de blanco a plomo. Qué cantidad de billete que mueven, ¿no? Porque esto de cambiar el color del carro, no crean que es cuesta un sol, ¿no? No cuesta poco dinero, no cuesta 200, no cuesta 300 soles. Un baño, por más simple que sea, esto debe estar costando mínimamente.

0: Zaira Pacheco desde Miraflores. Usuarios de scooters. Lo lleva a alguien más. Si no, no. A ver, escuchen a Yajaira la información. Adelante.
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2: Esta información, y es que las motos eléctricas que son consideradas L1 y las trimotos eléctricas que son consideradas L2, que transitan en un mínimo de 12 kilómetros por hora y máximo 25 kilómetros por hora, pues es importante mencionar que ellos deberían de utilizar incluso licencia de conducir, además también de tarjeta de propiedad SOAT y además también el seguro. Es por eso que estamos nosotros en este punto, en la calle 2 de Mayo, cruce con la avenida Arequipa, porque hemos conversado con algunos usuarios que tienen esas motos eléctricas que incluso van a más de los 25 kilómetros por hora permitidos. Es por ello que ellos deberían de incluso tener este SOAT, licencia y además también tarjeta de propiedad. Ellos han mostrado en contra de utilizar ellos, sin embargo, lo que nos han indicado es que si están acompañados de una persona y que algún usuario utilice esta unidad, que debería en este caso solamente ser de movilidad personal, pero si llevan a una persona más, pues sí deberían de contar con SOAT. Escuchemos qué es lo que nos han indicado.
3: No, en contra. Esto es una motita, al menos en esa categoría que tú dices 25 kilómetros, no llegan ni a 15, creo. Porque es una moto chica, de voltaje chico.
2: ¿Usted en algún momento en ese vehículo traslada a otras personas?
3: No.
2: ¿Usted nada más?
3: Nada más, sí. Claro. Cilindraje, al menos esto no es cilindraje, sino, pero por algo tan pequeño no creo. No estoy de acuerdo.
2: ¿Desea que puedan trasladar a más de una?
3: Ah, no, que cuenten con un seguro, sí, trasladando a otra persona, sí.
4: Porque en cierto modo, en cierta medida, las motos eléctricas no tienen la misma respuesta que una moto...
2: algunos llegan más de los 25 kilómetros.
4: De eso sí estoy enterado. Por eso es que sé que algunas motos eléctricas le van a poner ciertas categorías como la L1 o la L3. Entonces
1: ¡exitosa!
4: Sí, a cierta.
2: Manuel, es importante recordar a la población que nos escucha a través de la señal de Exitosa que quienes no requieren utilizar licencia para poder conducir estas unidades o tener SOAT o en todo caso tarjeta de propiedad son aquellas unidades que tienen un cilindraje menor a los 25 kilómetros por hora y que solamente son utilizados para movilidad personal, es decir, que solo se traslada una persona, en este caso pueden ser scooters.

0: Miraflores, cruce de calle 2 de Mayo con la avenida Arequipa. Hemos incluso nosotros registrado con las cámaras algunas faltas de tránsito, como que invaden incluso vías que están, por ejemplo, en rojo, y ellos de igual forma pasan. Incluso algunos pues no respetan esas normativas que son ya mencionadas o resaltadas por el MTC y por las normas de tránsito. Entonces, lo que ellos nos han precisado esta vez, Manuel, es que no están a favor de lo que en realidad ya hace mucho tiempo es una normativa, pero lo que sí consideran es que debería ser permitido utilizar SOAT si en caso lleven a una persona más. Sin embargo, la ley se tiene que cumplir. Es la información entonces que tenemos desde el Instituto Miraflores, Parejitos en Lima, 95.5, la voz de los que no tienen.
1: Listo, ya. Kaira, gracias. Esta es la realidad. Yo creo que hay muchísima gente engañada. Nos han vendido el cuento, los importadores. No, mira, esta moto, puedes ir por ciclovía y no, pero tengo que tener mi licencia. No. Mi tarjeta, no, olvídate. Mi SOA, no. Y la gente ha comprado. Y hay muchísima gente y siguen vendiendo y siguen comprando. Y la verdad es que de parte de las empresas no es ignorancia, de parte de la empresa es absoluto interés mercantilista. Y le están sacando la vuelta a la ley de una manera realmente, hasta ahora, impune. De parte de la gente sí hay muchísima ignorancia y desconocimiento de la ley y del Reglamento Nacional de Tránsito, que señala claramente la diferencia entre lo que son los vehículos de movilidad personal y los que no son vehículos de movilidad personal. Y el criterio es simple, es elemental, y esto es perfectamente comprobable. Si el vehículo va por más de 25 kilómetros por hora, siendo un automotor, por más eléctrico que sea, definitivamente no es un vehículo de movilidad personal. Más de 25 kilómetros no es un vehículo de movilidad personal. Y si no es un vehículo de movilidad personal, está obligada la persona que conduce el vehículo a tener su tarjeta de propiedad del vehículo, por lo que, por supuesto, se asegura la inscripción en los registros del Ministerio de Transportes y Comunicaciones, ¿no? Y también en el registro de propiedad vehicular, está obligado a tener licencia de conducir, ahí podemos tener la B1, B2, B2A, B2-3, está obligado a tener además SOAT, ¿no? Y a llevar una placa correspondiente. Lo que ocurre es que hasta ahora también la Policía Nacional, como pasa en muchas otras cosas, está desbordada. Y su capacidad de respuesta ha sido excesivamente limitada, y por eso es que la gente sigue conduciendo estos vehículos sin que llame la atención de la autoridad del caso. Son ya las 7 de la mañana con 49 minutos en Exitosa. Nos vamos con Guido Penano a nuestra secuencia Economía Popular.
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1: Hola Guido, ¿cómo estás? Buenos días.
3: Buenos días, buen miércoles, Manuel, un abrazo.
1: Bueno, buen tema este, ¿eh? El asunto de fondos mutuos en el Perú, buena posibilidad de ahorro e inversión, de tener algún tipo de ganancia, utilidad, si es que esto es verdad. Hablaremos sobre el tema y te escuchamos, Guido. ¿Cómo va el rendimiento de los fondos mutuos en el Perú si es que agarramos los primeros 4 meses del año, enero, abril? Adelante.
3: Sí, Manuel, es interesantísimo y hay que tener mucho cuidado en tu decisión para optar por colocar tus ahorritos en distintas opciones, ¿no es cierto? Hay en promedio, ahí hay el tema, en promedio los fondos mutuos no es que han dado mucho, ¿no es cierto? Lo que depositas en la AFP te paga 7. Los fondos mutuos te están pagando en promedio menos, pero ¿qué ocurre? Ocurre que hay algunos fondos mutuos, y por eso tienen que tener mucho ojo, hay algunos fondos mutuos los que invierten en opciones de cartera que incorporan
1: ¡Exitosa!
3: Acciones de empresas de Taiwán, de Corea del Sur, por supuesto, y de China. Mira, ahí en los primeros 4 meses del año hay rendimientos alrededor de 21, 20, 19%.
1: ¿En serio?
3: En cuatro meses. Lo que pasa es que esas empresas están teniendo unas rentabilidades brutales, producto de que son empresas dedicadas a todo lo que ya hemos escuchado hasta el cansancio, este nuevo mundo de la inteligencia artificial. Y como son empresas que están vinculadas ya sea porque producen los semiconductores tan necesarios para la inteligencia artificial y los sistemas de cómputo y de internet vinculados, están teniendo unas ganancias realmente importantes. Imagínate, en 4 meses, pongamos 20%, es muchísimo dinero. Y entonces, ojo, que si tienes tus ahorritos en un fondo mutuo, chequea bien primero en qué fondo mutuo, porque claro, hay fondos mutuos que están rindiendo en lo que va del año, ya te dije, hay hasta de 21% en 4 meses. Pero tienen que ser estos fondos mutuos, porque el promedio de los fondos mutuos, hay algunos que están rindiendo 2-3% al año. O sea, ojo con eso también. Los que están, digamos, donde va a haber mucha presión, en lo que ya, bueno, ya no creo que haya cambios, pero las AFP están rindiendo en promedio 7, ¿no es cierto? Entonces, claro, ahí la gente va a decir, oye, yo quisiera que mi AFP rinda más, ¿no? Mirando, pero estos son casos muy puntuales. La Bolsa de Lima, eso sí, hay que decirlo también, la Bolsa de Lima está rindiendo también 20-21%, ¿ah? En lo que va del año, y eso es espectacular, ¿no? Entonces, si están buscando una mayor rentabilidad, porque lo que te da el banco en tu cuenta de ahorros, así sea plazo fijo, no vas a ganar casi nada, o sea, 2-3% en lo que va de este año.
1: Sí.
3: Entonces, la alternativa es ser un poquito más agresivo, si se quiere, o minucioso, y buscar entre todo lo que hay de oferta, los fondos que mayor rentabilidad ofrecen. La Bolsa de Valores de Lima, por ejemplo, tiene, pues, nuestra bolsa es una bolsa minera, esencialmente. Y entonces, buscar empresas mineras.
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0: Dios les bendiga grandemente. 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
1: Dios les bendiga grandemente. 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
3: ¿Cómo está? Bienvenido.
4: Consulta. ¿Qué tal? Buenos días. Una consulta para el doctor. Tengo una perrita de 12 años, ya sus ojitos se han vuelto blancos. Quisiera saber si es que hay un tratamiento o es que es normal. Le hacemos una limpieza de sus lagañitas, pero entiendo que a veces se pegan a veces sus ojitos y quisiera saber cuál es el tratamiento, sí, la recomendación del doctor.
5: Si nos permite, doctor, nos vamos a la pausa y regresamos con la respuesta aquí en la secuencia Patitas Felices de Radio Exitosa. Somos la voz de los que no tienen voz, no se lo pierdan.

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0: Sayo 100.3, Añasca 100.7, Apuno, Juliaca, San Román 89.5, y nos vamos para Moyobamba, San Martín 98.1, Costa, Sierra y Selva, conectados con lo mejor de la información aquí en su programa Exitosa. Te espero. Somos exitosos y seguimos con la secuencia Patitas Felices con el doctor Omar Cavero. Doctor, muchas gracias por su tiempo.
1: Bueno, lo que le recomendaría al señor es que, justo como estábamos hablando con la señora que tiene que ir con un especialista en neurología, en este caso sí te recomiendo que vayas con un especialista en oftalmología. Yo recomiendo mucho a la doctora Michelle Freund en UNOVE, es especialista en
0: ojo. ¿En qué distrito, doctor?
1: No sé si San Isidro Miraflores. Que uno se llama la veterinaria que la busque, y ella es especialista. O sea, al final de cabo, yo de repente, que eso es justamente lo que quiero tratar de evitar con mis clientes, o lo que quiero que entiendan es, yo de repente lo podría ver y posiblemente podría exitosa. Curarlo. Pero ¿qué pasa si no lo curo? Le voy a hacer perder tiempo, le voy a hacer perder dinero, pero vamos a imaginar que es algo complicado y yo con el tratamiento que le doy me equivoco y termina perdiendo el ojo. Él hizo lo correcto, me buscó, yo soy el veterinario, pero yo me equivoqué porque no lo pude derivar, porque pensé que lo podía arreglar. Entonces, lo correcto es, si no es tu área de especialidad, derivarlo a alguien que se especialice en eso, que no te vas a perder tiempo, que no te vas a gastar
0: tiempo. Que tiene experiencia.
1: Sí, que tiene experiencia. Entonces, puede ser un montón de cosas. Entonces, yo la verdad, podría hacer un tratamiento, puede ser que me ligue, puede ser que no. Mejor vaya que vaya el especialista.
0: Correcto, doctor, muchas gracias. Vamos con la siguiente comunicación. Le recordamos los números de Radio Exitosa, 7410-955 y el 980-020.

0: La enfermedad número uno neurológica que estamos viendo son problemas a nivel de columna, sobre todo las hernias discales. ¿Por qué? Porque hoy en día los perritos son chicos. Antes, cuando nosotros vivíamos, éramos chicos y vivíamos en casas, teníamos perros grandes. Ese perro estaba en el patio, en el jardín o en el techo, nunca estaba dentro de la casa. Hoy en día todos nosotros, el 90% del país, vive en departamentos, en departamentos chicos. Puede ser departamentos grandes también, pero ya vivimos en departamentos, ya no tienen ese patio, ese patio, ese jardín gigante. Entonces, el perrito ahora es parte de la casa, vive dentro de la casa, vive en la cama, vive en el sofá. Entonces, lo que está ocurriendo es que ese perrito constantemente se sube a la cama, salta. Y el problema no es que se suba a la cama, el problema es que se tire. Y no se bajan delicadamente, ¡pah!, se tiran con todo. Y se tiran todo el santo día. Entonces, eso le está trayendo problemas a la columna. Están subiendo y bajando escaleras todo el santo día. Están saltando los muebles. Si es un perrito chiquito, digamos, un bichón frisé, probablemente lo que ocurre es que llegamos a la casa y el perrito se para en dos patitas y te empieza a hacer la del perrito de circo. Eso también te está afectando la columna. Si es un perrito chiquito, también lo que ocurre, a ver, imagínate un beagle de 25 kilos y tu perrito bichón frisé, que pesa probablemente 2,5 kilos, a tu perrito lo cargas como si fuese un bebito.
1: Está macizo, 5 kilos.
0: Pero lo cargas como bebito.
1: Sí, claro.
0: Ya, eso te malogra la espalda. Al beagle de 25 kilos no lo vas a estar cargando como bebito porque uno se rompe la espalda. Entonces, los perritos chiquitos están más expuestos a problemas de columna porque el perro está teniendo mayor impacto sobre la columna. Y ahí es donde empiezan a erradicar o a tener mayores problemas. Y lo estamos viendo no en perros viejos, en perros de 2, 3, 4, 5, 6 años. Sí, hay razas predisponentes como el bulldog francés, como el salchicha, pero. Todo, o sea, y ojo, que no es que, ay, que mi perrito no es de raza, no sufre. No, también hoy día, he atendido antes de venir cinco consultas, dos para problemas de cerebrales y tres de columna, y dos no son de raza. Uno sí era un bulldog francés. Entonces, no necesariamente porque digan, no, mi perro no es de raza, no le va a pasar. No, le pasa a todos porque el conflicto que está ocurriendo de estar saltando constantemente de la cama, estarlos cargando, todo eso,
1: le está afectando. Los departamentos, ¿no? Los sacas a pasear desde el piso 14.
0: No, independiente. Yo creería que el problema principal es la saltadera de las camas y los muebles, porque no lo hacen una vez al día.
1: No,
0: lo hacen 40 veces al día. 40 veces al día por 365 días, más o menos ya sabemos qué es lo que está pasando. Si están pasaditos de postre los perritos, va a haber mayor fuerza sobre la columna. Entonces, el mayor problema que estoy viendo hoy en día en las mascotas, que yo me especializo en esto, es problemas de columna. Te diría que es el 70-80%.
1: Wow.
0: O sea, para que tengas una idea, nosotros hacemos un promedio de 70-80 tomografías entre tomografías y resonancias, y el 80% de estos estudios es para columna.
1: Dios mío, doctor. Vamos a recordar cuáles son los números de Radio Exitosa: 7410-955, el 980-025-540, aquí en la secuencia Patitas Felices. Doctor, vamos con la siguiente comunicación. Hola, buenas tardes.
2: Hola, buenas tardes.
1: ¿Cómo están? Lo escuchamos. Bienvenido.
2: Bien, gracias. Una pregunta para el doctor. ¿Cuánto es lo que debe pesar un bichón de 2 años y medio, más o menos?
0: Es relativo. O sea, lo ideal es que no se le, o sea, que tenga una pequeña cinturita y que no se le note las costillas. O sea, que se le note apenitas. Si ya no se notan las costillas, está gordito. Si se le nota excesivamente las costillas, está flaco. Pero es relativo. O sea, muchas veces me preguntan, doctor, tengo un schnauzer que hay diferentes tamaños y colores en los perritos. Entonces, un estándar es como que yo le venga a decir, ¿cuánto debería pesar un europeo? ¿Cuánto debería pesar un peruano? No hay un tamaño, porque todos tenemos diferentes tamaños, diferentes contexturas. Entonces, depende de cada perrito. Eso sería ideal que lo vea, ahí sí, el veterinario de barrio, y que te lo evalúe. Pero si, digamos, yo puedo ver que no tiene cinturita y que se le están notando mucho las costillas, entonces está flaco. Si ya se le perdió, si yo le toco al costado y no puedo sentir las costillas, entonces está un poquito gordito.
1: Correcto, doctor. 7410-955 y el 980-025-540, aquí en la secuencia Patitas Felices. Buscamos promover la tenencia responsable de mascotas. ¿Cómo prevenir esos problemas, doctor? ¿O es como una ruleta rusa, al que le toca, le toca?
0: Promoverla.
1: O sea, ¿cómo prevenimos estos problemas ortopédicos, estos problemas neurológicos?
0: Lo que básicamente estar evitando, controlar a las mascotas, adaptarse. A una de mis perritas, a la que te estaba contando que la adopté de los 30 días con problemas neurológicos, yo he operado 4 veces la columna.
1: Sí.
0: 4. Y hoy en día lo que hago con mi novia y le recomiendo a mis clientes, que lo aprendí a la mala porque no operé a mi perrita 4 veces, es anticiparte. Mi perrita, mi Calici, tiene una obsesión con mi novia. Es ya tiene que ir a terapia los dos. Es una cosa de locos. Ya. Entonces, donde va mi novia, va la perrita. Entonces, si mi novia está en la cama y quiere ir al baño, ¿qué va a hacer la perrita? Va a saltar y se va a ir al baño con ella. Si se va a ir a la cama, a la cocina, va a saltar y la va a perseguir. Entonces, mi novia tiene que sabe que se tiene que adelantar. Voy a ir al baño, la bajo. Voy a ir a la cocina, la bajo. Uh-huh. Otra regla general que hay es, no importa si llego yo, si llega la empleada, el jardinero, el primo, quien sea, 4 o 5 minutos tienes que avisar. ¿Por qué? Porque si yo llego y no aviso, la perrita va a saltar y me va a recibir. Entonces, hay que adelantarse a los eventos que le están molestando al perrito que esté saltando constantemente. Otra cosa que yo tuve que hacer el 24 de diciembre del 2024, que fue la cuarta vez que operé a mi perrita, me tocaron el timbre y los testigos de Jehová, por Diosito, el 24 me tocaron el timbre, mi perrita saltó y se quedó inválida.
1: ¡Oh, testigo de Jehová!
0: Y, ¡terrible! Sí, terrible. ¿Sabes lo que dice? No tengo timbre. No tengo timbre. Quité el timbre en mi casa. Porque hoy en día tus amigos te dicen, oye, estoy afuera. Te avisan, tu pariente, oye, estoy afuera. Y rápido, oye, ¿sabes qué? Déjame una recepción. Entonces, de 20 veces que saltaba mi perrita de la cama, ahora salta 19. Ahora salta, o sea, una vez, pasó el heladero, ya. Pero controlo 19. Entonces, mi perrita es un bulldog francés. La ven y parece un chihuahua. La tengo flaquita. ¿Por qué? Porque ya no quiero que esté con sobrepeso. Entonces, estoy sumamente pendiente de ciertas cositas porque sé que ese impacto le está fregando la espalda.
1: Eso es la tenencia responsable, ¿no? No, doctor, hay que tienes un perro con el cachorro, sino que lo cuidas, lo crías, estás pendiente, que lo quieres y sobre todo que respetas también, ¿no? Su espacio y todo lo que significa ser una mascota, ¿no? Y un perrito.
0: Y aparte creo que lo más importante es somos nosotros. Creo que el dueño es la parte más clave de acá, porque nosotros sabemos cuando algo le pasa a la mascota. Si tú en tu casa, tú llegas a tu casa y tu perro no te recibe, no, algo tiene.
1: Sí,
0: algo tiene. Entonces, ese ya es una señal. Estás en tu casa y tu perro no se puede subir a la cama, y sabes que siempre algo tiene. Lo cargaste y se queja, algo tiene. No quiso comer, algo tiene. Lo ves cabizbajo, y tú lo puedes llevar al veterinario, lo revisan, dicen, no tiene nada, tú sabes que hay algo, anda a buscar otra opinión.
1: Correcto, doctor, muchas gracias por sus consejos, por sus recomendaciones. Por favor, ¿dónde podemos ubicarlo, doctor?
0: Bueno, como ya saben, mi veterinario está, es la avenida Primavera 1780 Surco, es 24 horas, y bueno, como te estaba comentando, nos especializamos en lo que es neurología y traumatología, y para lo que quieran, ahí estamos.
1: Excelente, gracias al doctor Omar Cavero. Y hasta ahora nos vamos a conectar con nuestra compañera Yajaira Pacheco, que se encuentra en Lince. Contigo, Yajaira, buenas tardes, bienvenida.
3: Muy buenos días, información en vivo. Estamos en el distrito de Lince, exactamente los exteriores de un centro de abastos, para poder conversar con los trabajadores, con los ciudadanos de a pie, acerca del debate presidencial que se llevará a

0: de verdad que está imparable, está imparable. Yo sé que la policía, se ve que la policía a cada momento hace las capturas, pero la mayoría de delincuentes son liberados. Pero esperemos que en este debate, ¿no?, entre Keiko Fujimori y el señor Roberto Sánchez, bueno, haya una buena propuesta. Y que sepamos elegir, pues, sepamos por quién votar, no, no votar por odio hacia un candidato, sino votar por lo que vamos a vivir acá nosotros en el futuro, nuestros hijos, nuestros nietos.
1: Que se toque en ese debate.
2: Ninguno de los dos ha tocado la minería, que es lo principal, número uno. Número dos, han alterado la constitución, la ley pro crimen. Ajá. Cuando se vea todas esas cosas, ahí recién decidiré mi voto.
3: Okay. Lo mejor, mire, todos los políticos, la mayoría, nunca se fijan, nunca van a un hospital y ven que hay gente que se muere por falta de medicina, por falta de atención muchas veces, porque la verdad que los médicos pueden ser muy buenos, pero si no son pagados, ¿por qué? Porque tienen descuidado lo principal, que es la salud y la educación en el país.
1: Entonces, eso sería uno de los temas claves que se tendrían que abordar, salud y educación.
3: Por supuesto que sí, la salud y la educación y la economía del país, pues, ¿no?
1: Incluso algunos también, la seguridad, que también debería ser principal.
3: La seguridad, que estamos en un país muy inseguro en estos momentos.
4: La seguridad, ¿no?, sobre todo de los transportistas, y la economía, ¿no?, la canasta popular, que nadie sabe, los precios suben y suben y nadie dice nada. Yo estoy con un desazón porque, mire, se vuelve a repetir, porque ni un ni otro me gusta, yo no sé. Y también
1: si
4: se...
1: todavía es indecisa, no sabe a quién darle su voto.
4: No, por mí no quiere darle a ninguno, pero si se vota en blanco, también va a favorecer a un candidato, no sé si...
1: Así es, entonces, opiniones de los peruanos que muchos de ellos incluso esperarán escuchar este debate presidencial para poder definir su voto para este 7 de junio. Información para Éxitos en Lima 95.5, la voz de los que no tienen voz.
5: Así es, pero también recordarles que el día domingo tenemos una cobertura extraordinaria que va a realizar Radio Exitosa para que usted tenga todos los pormenores de este debate de ambos candidatos presidenciales este domingo 31 de mayo. A esta hora nos vamos para el Uribe con nuestra compañera Vanessa Rubio. Contigo, Vanessa.
6: Katiuska, buenas tardes. Información en vivo desde los almacenes de la UNPE en Lurín, donde estuvieron presentes representantes de la misión de observadores de la Unión Europea para fiscalizar el correcto traslado del material electoral hacia las oficinas descentralizadas más lejanas de nuestro país. Alexander Gray, quien es jefe adjunto de esta delegación diplomática, se sumó al llamado a las autoridades del gobierno para poder llegar a un entendimiento con la población y se pueda levantar este paro agrario a fin de que el material electoral llegue a tiempo y sin problemas a cada región. Él pudo comentar que se le ha informado que los camiones cuentan con un sistema de GPS y vienen siendo monitoreados para evitar o tomar otras rutas alternas dependiendo la situación que encuentren en las carreteras. Escuchemos.
7: Bueno, ese tipo de contratiempo puede pasar en cualquier país y las autoridades están al tanto del tema y imagino que están tomando todas las medidas para poder tener problemas en el despliegue de material. Desde la explicación que nos dimos es que están siguiendo la transportación de los materiales con GPS. Y tienen información sobre los contratiempos, como paros, por ejemplo, que puede estar en una ruta y así pueden evitar esa ruta y tomar otra.
6: Katiuska, en relación al informe de la Contraloría que hemos venido comentando y que responsabiliza a 10 funcionarios de la OMPE en estas irregularidades que se presentaron en la primera jornada, él ha señalado que vienen revisando este informe bastante extenso para agendarlo en su informe final que entregarán sobre todo el proceso electoral de nuestro país y donde se debe garantizar la transparencia y legalidad. Recordó también que ellos habían comentado en un primer momento de estas irregularidades suscitadas en la capital, pero que en el resto del país la jornada del 12 de abril se llevó con total normalidad. Escuchemos.
7: Bueno, como puede apreciar, es un informe de casi 6,000 páginas. Nosotros notamos que lo han publicado.

0: y lo vamos a analizar y incluir nuestro análisis en nuestros informes.
1: Pero en la primera vuelta ustedes no detectaron algún tipo de irregularidades tomando en cuenta todo lo que había pasado.
0: Bueno, creo que todo el mundo detectó que había falta de material en algunos distritos de Lima, la capital, y en el momento nosotros comentamos con Misión de que sí detectamos algunas irregularidades en la capital, pero en todo el resto del país el día electoral transcurrió con bastante normalidad.
2: Bien, Katiuska, es importante recordar que hoy han partido el material electoral a las regiones de nuestro país, pero principalmente a las zonas más alejadas, las zonas más recónditas, y han salido 3 unidades con ruta al Aeropuerto Internacional Jorge Chávez, porque van a hacer el traslado aéreo, y 4 rutas terrestres para zonas como Chachapoyas, Moyobamba, Bagua, regiones en la selva de nuestro país, y además indicar que se tiene previsto hasta el lunes 1 de junio que se pueda culminar con cubrir las 40 rutas terrestres adicionales, y luego ya el 5 de junio, el viernes 5 por la noche, comenzará el reparto y el despliegue del material electoral en Lima Metropolitana y el Callao. Es la información que tenemos en vivo para los 95.5 de la FM Lima, exitosa la voz de los que no tienen voz.
3: Así es, Vanessa, todo va quedando listo para las siguientes elecciones del próximo domingo 7 de junio, es ahora 12:19, atención a amigo del volante, fiel oyente de Radio Exitosa, fiel oyente de los 95.5 de la FM Exitosa, tiene un premio sorpresa para ti, así que vamos hasta el cercado de Lima con nuestro compañero Omar Coca para hacer este llamado y entregar estos premios sorpresa a todos los oyentes de Radio Exitosa. Contigo, Omar, buenas tardes.
4: Muchas gracias por el pase, Katiuska, estamos en vivo desde el cercado de Lima porque hoy una vez más vamos a premiar a nuestros amigos del volante. Mucha atención, estamos en la avenida Petituars, referencia el Parque de las Aguas. Estamos a media cuadra de la comisaría de Petituars en la urbanización Santa Beatriz. Así que venga rápidamente porque Exitosa va a reconocer su fiel sintonía, los 95.5 de la FM Lima. Amigo taxista, que diariamente sales a trabajar, que diariamente te despides de tu familia para salir a la calle, para esforzarte, sacarte el ancho con el objetivo de ver a tus hijos, a tu esposa, a tu familia felices. Y en estos momentos tenemos una gran cantidad de regalos. Vamos a dar premios a los primeros 20 quienes lleguen a la avenida Petituars. Estamos de lado del Parque de las Aguas, a media cuadra de la comisaría de Petituars. Estamos una vez, una dirección más, una referencia más, en dirección a la avenida 28 de julio. Así que mucha atención, amigo del volante. Si tú estás con pasajeros, vente, también vamos a premiarlos a ellos porque están escuchando Exitosa. Esa es la maravilla de solamente escucharnos a través de todas nuestras plataformas: Facebook, Instagram, YouTube, también estamos en radio, en televisión, así que vengan rápidamente, vamos a premiarlos a ustedes. La móvil se encuentra ya estacionada en este punto rojo y blanco como nuestra bandera, Katiuska, así que con esta emoción vamos a estar esperando a todos aquellos quienes han escuchado nuestro llamado. Con esta primera parte, regresamos contigo.
3: Así es, Omar, ya lo saben, usted puede ir a recibir este premio de sorpresa que realiza con mucho cariño Radio Exitosa para todos los amigos del volante en la avenida Petituars del Parque de las Aguas, en el centro histórico de Lima, cercado de Lima. Ya lo sabe, avenida Petituars del Parque de las Aguas en el centro de Lima, para que reciba este premio de Radio Exitosa para usted, fiel oyente de los 95.5 de la FM. A esta hora, 12:22, le presentamos nuestra secuencia Seamos Padres.
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3: Y le damos la bienvenida a nuestro invitado, a Juan Carlos Bonilla Bazán, el psicólogo de la línea 113 del MINSA. ¿Cómo está, doctor? Bienvenido a Exitosa.
6: ¿Qué tal? Buenas tardes, Katiuska. Gracias por la invitación. Estamos acá para interactuar, para despejar cualquier tipo de dudas que tengamos. Y disponibles a todo tipo.
3: Así es, doctor. El tema es trastornos de la conducta en los adolescentes, ¿no? Sabemos que es una etapa difícil cuando somos hijos, por supuesto, para los padres también. Pero ¿cómo nos damos cuenta que hay un problema conductual que no es parte de la edad y la crisis que ellos afrontan?
6: Bueno, en primer lugar, hoy en día hablar de los distintos trastornos que se dan en adolescentes va a partir más que nada de el estilo de crianza y los hogares, ¿no? Hoy en día la mayoría de adolescentes vienen o provienen de hogares disfuncionales.
3: Sí, claro.
6: ¿No?
3: Los padres trabajan todo el día.
6: Muchas veces el tema de criar en conjunto como familia unificada no se da de esa forma, ¿no? Mayormente las familias que vienen de adolescentes que vienen de familias disfuncionales provienen de ciertas batallas o de los enfrentamientos entre padres, y hoy por hoy podemos ver que los resultados se dan mayormente en base a la adolescencia. Pero ya desde muy niño, donde todo nace esto, ya se pueden ver cierto tipo de características en los cuales nuestros hijos van expresando y nosotros vamos a poder notar conductas las cuales no son adecuadas, son conductas repetitivas o conductas que van a trascender más allá de un comportamiento normal.
3: Así es, en la pandemia y también post pandemia salieron a relucir estos problemas de salud mental, sobre todo enfocado en los niños y adolescentes, como es la ansiedad, la depresión también.
6: La ansiedad, la depresión son diagnósticos en los cuales hoy en día nos podemos basar en que la mayoría de adolescentes la van a pasar, ¿no? En este caso, lo que nosotros tenemos que hacer como padres es encender nuestras alertas, ¿no? Ver qué tipo de herramientas podemos manejar, ver cómo podemos ser ese soporte para nuestros hijos y posteriormente a ellos darle la confianza, algo que va a ser un trabajo constante. Si bien, claro, no existe un manual de padres, sí existe un trabajo diario como padres en el cual podemos ejecutarlo, ¿no? Para este aspecto, nosotros, la línea 113 Salud, contamos con un área de salud mental y psicología en la cual el usuario puede llamar al 113, marcando la opción 5, puede contar con un staff de psicólogos que va a estar a su disponibilidad, en la cual puede recibir herramientas necesarias según las distintas conductas en las cuales yo, como padre, no me parecen las adecuadas para mí, ¿no?
3: Correcto, correcto, doctor. Vamos a hablar con el público a través de los números 7410-955, el 980-025-540. Hoy estamos en la secuencia Seamos Padres y hablamos del trastorno de la conducta en los adolescentes y sobre todo consejos, ¿no? Cómo nos comunicamos con nuestros hijos adolescentes, si es que están todo el día con el celular, si es que están de mal humor, si es que se encierran en su cuarto, si es que ponen como una pared invisible y es difícil que los padres puedan conectar con ese hijo.
6: Las redes sociales, el mundo globalizado hoy en día implica mucho. Es más, nosotros también como padres muchas veces no tenemos ese tema en cuanto a darle una constante a nuestros hijos, ¿no? Entonces, en lugar de yo entregar mi tiempo o entregar tal vez mi confianza, mi dedicación, entrego un celular, una tablet, un televisor, sin tener las medidas necesarias, ¿no? Entonces, en este caso, nosotros como padres también debemos de entender, debemos de comprender que nuestros hijos no solamente necesitan tecnología o economía, nuestros hijos también necesitan emociones, emociones que se van a expresar en un día a día. ¿Cuántos padres se levantan y abrazan a sus hijos? El contacto físico del padre hacia sus hijos genera confianza y esto se va a ver visualizado en los adolescentes, ¿no? Hay muchos adolescentes en los cuales sufren depresión porque posteriormente a ello tienen desequilibradas emociones porque no saben plasmarlas, no saben a quién recurrir, no saben quiénes los pueden escuchar. Y posteriormente a ello vamos a hacer acá a resaltar de que la línea 113 es apta para un público abierto, ¿no? El usuario que puede llamar a la línea 113 son usuarios desde niños, adolescentes, jóvenes, en cualquier momento y en cualquier comodidad donde ellos se encuentren según su contexto. Puede ser desde casa, desde el espacio donde ellos crean que se encuentran mejor para ser escuchado. La línea 113 va a recepcionar estas llamadas y posteriormente a ello vamos a hacer su primer soporte, ¿no? Podemos ser una red de apoyo para ellos.
3: Excelente, doctor. Por favor, vamos a la pausa, pero antes le recordamos los números de Radio Exitosa, 7410-955 y el 980-025-540. Vamos a la pausa y volvemos con mucho más. Somos Exitosa, somos la voz de los que no tienen voz.
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La temperatura en Lima 22 grados, Madre de Dios 25, Huánuco 21 grados, 12 del mediodía con 31 minutos. El Poder Judicial realiza la audiencia virtual de detención con fines de extradición contra la ciudadana Nadezhka Widowski Gallo, solicitada por las autoridades de Bélgica, quienes le atribuyen los delitos de trata de personas, proxenetismo y robo con violencia o amenazas. Durante la continuación de esta audiencia reprogramada, el magistrado Adolfo Farfán resolverá un recurso de nulidad parcial presentado por la defensa del también investigado Rubén Herrada Tello. El presidente del Jurado Nacional de Elecciones, Roberto Burneo, aseguró que para el proceso de la segunda vuelta, que se realizará el próximo 7 de junio, la institución ha redoblado sus esfuerzos. Refirió que con ese propósito se han intensificado las coordinaciones interinstitucionales, las acciones de fiscalización y las simulaciones operativas vinculadas al recuento de votos. En ese contexto, formuló un llamado a las organizaciones políticas, a las candidaturas y a la ciudadanía, actuar con responsabilidad democrática, respeto al orden constitucional y confianza en las instituciones electorales. Por otro lado, Senami informa sobre las condiciones climáticas que vienen generando impactos en las actividades pecuarias y agrícolas de la Sierra Sur del país, debido a la ocurrencia de lluvias, nevadas, granizadas y bajas temperaturas registradas en los últimos días. En la región de Puno, especialmente en zonas de cordillera como Palca, Pampa Uta y Charamaya, se reportó un incremento de enfermedades en crías y animales de asociados a las bajas temperaturas y precipitaciones. Y la Municipalidad de Miraflores presentó la modernización integral de la histórica fuente ornamental del Óvalo Central, construida originalmente en 1963 como parte del diseño urbanístico del distrito. Se trata de una infraestructura moderna, sostenible y diseñada para el disfrute de vecinos, visitantes y turistas nacionales e internacionales. Además, incorpora una pantalla de agua sobre la cual se proyectarán espectáculos audiovisuales mediante un proyector de 20.000 lúmenes. 12 del mediodía con 34 minutos. 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

0: 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Gracias por la sintonía. Usted que está conectado en Lima y Callao por la 95.5 en la FM. Mitad de semana, miércoles 27 de mayo, aquí en su programa Exitosa Te Escucha. Saludamos a la población de Puerto Maldonado, 102.7. Nos vamos para Tarapoto, 100.1. Y cerramos con Tacna, 98.1. Costa Sierra y Selva, conectados con lo mejor de la información que solo ofrece Radio Exitosa. Y secuencias que la población quiere conocer, como esta, que es la secuencia Seamos Padres. Así que le damos nuevamente la bienvenida a nuestro invitado Juan Carlos Bonilla Bazán, psicólogo de la línea 113 de El Minsa. Muchas gracias por su tiempo, doctor.
1: Correcto. Entonces, el seguir hablando, ¿no?, de esta problemática que hoy en día tienen muchos padres.
0: Así es. ¿Cómo conectamos? ¿Cómo dialogamos? ¿Cómo criamos a un hijo adolescente?
1: Bueno, conectar con nuestro hijo, criar a nuestro hijo, implica de un cierto número de herramientas, ¿no? Estas herramientas, obviamente, como dijimos, no existe manual, pero estas herramientas las podemos nosotros conseguir. ¿Conseguir por dónde? Por una línea en la cual es del Ministerio de Salud, una línea gratuita, una línea que funciona las 24 horas del día, y es una línea en la cual, indistintamente el seguro que tú tengas, tú puedes marcar. ¿Correcto? Así tú seas de salud, seguro privado, SIS, tú puedes conectarte con
0: para todos los peruanos que tengan algún tipo de preguntas sobre ese tema, doctor. También tenemos los números telefónicos de la radio activos las 24 horas, así que usted puede llamar a través de los números 7410-955, el 980-025-540, aquí en la secuencia Seamos Padres. Consejos para comunicarte con tu hijo adolescente. ¿Hay alguna diferencia, doctor, si es que es hombre, si es mujer, el trato es distinto?
1: Hoy por hoy el valor en cuanto a la igualdad de género que vive nuestra sociedad, muchas veces hay que tener muchos cuidados, ¿no? Porque el sexo femenino muchas veces se le connota como una debilidad, ¿no? Pero en sí corresponde.
0: O de más cuidado, ¿no? Tu hermano sí puede salir, pero tú no puedes salir, por ejemplo.
1: Claro,
0: ¿no?
1: Entonces, en este caso, lo que nosotros debemos hacer como padres es determinar mucho. El punto número uno es ver los contextos. ¿Dónde le hablamos a nuestros hijos? ¿Dónde corregimos? Mucho cabe también el tono de voz que implica, ¿no? Muchos padres dicen, no, es que es mi carácter, yo fui criado así en mis tiempos. Esas cosas ya no deberían volver a etiquetarse hoy en día, ¿no? Hoy en día debemos de generar la mejor convivencia, el mejor trato, el tema de la escucha activa, escuchar y no juzgarlos, dejar que ellos puedan agarrar y validar sus emociones, sobre todo con nosotros, ¿no? Sus padres, quienes somos el primer filtro que estamos con ellos, quienes convivimos con ellos. Muchos determinan que el ser padre solamente es un factor económico, cuando el factor económico implica más allá un tema emocional, el tema en el cual nosotros podamos conocer a nuestro hijo, pero no solamente conocer a nuestro hijo en nuestro espacio, en nuestra casa, en nuestras cuatro paredes, sino conocer o determinar cómo es mi hijo fuera de casa, cómo es mi hijo en su ambiente social, ¿no? Al llegar el tema de la adolescencia ocurren muchos cambios físicos, ocurren distintas situaciones también en el tema del hogar, la economía también implica mucho, porque muchas veces como padres hacemos parte a nuestros hijos de este problema, ¿no? Y ahí donde ocurren tal vez cierto tipo de distorsiones en los cuales también se va a ver implicado este tipo de trastorno.
0: Correcto, doctor. 7410-955 y 980-025-540. Consejos para comunicarte con tu hijo adolescente, ¿no? Y hay mucha gente, como usted menciona, que dice, a mí me pegaron, a mí me dieron con el sarmaticito, con la correa, y ahora soy una persona de bien, ¿no? Y normalizan la violencia, y la violencia no siempre es el camino para cambiar de conducta con los chicos.
1: Ningún acto en cuanto a lo que ejecute o determine llevar la norma a lo que está bien en la crianza de nuestro hijo implica que esté bien. O sea, la norma ya existe, pero yo como padre no puedo ser norma para mi hijo, tengo que ser parte de la norma, y ello implica de que me tengo que hacer parte y generar ese vínculo con él, realizar las actividades con él, ¿no? Actividades determinativas, como el realizar tal vez los quehaceres del hogar, lo hacemos juntos, va a existir una complicidad, mi hijo va a tener un respaldo y mi hijo va a saber cómo hacerlo en base a mi experiencia. ¿no? Entonces, el labor de padre nunca va a terminar, ¿no? Entonces, siempre tiene que haber una constante, siempre tenemos que indicar a nuestros hijos que estamos ahí para ellos y que ellos también van a estar para nosotros. Somos un equipo.
0: Correcto, doctor. ¿Cómo lograr esa confianza con los chicos? Le pido, por favor, que se pongan los audífonos para darle la bienvenida a la primera comunicación. Hola, buenas tardes.
2: Buenas tardes.
0: ¿Cómo está? Bienvenido.
2: Buenas tardes.
0: ¿Cómo está? Por favor, bajemos el volumen de la radio y le escuchamos con su pregunta.
2: Sí, mira, tengo un tema con mi hija, tiene 15 años, ¿ya? Le hablo, le explico, le habla a toda la familia. Ella no tiene papá, pero tengo cuatro hermanos, mi pareja, todos le hablamos, le decimos que tiene que escucha, estudia, me dice que está aburrida, que todo le molesta, y veo que sigue conversaciones con un muchacho. Le hablo, ya no sé de qué manera hablarle, de verdad, no sé qué es lo que ella quiere. Quisiera entenderla más, le digo, se pone molesta, todo le fastidia, todo le aburre. Acá en la casa tiene todo, no le falta nada. Cuando salimos a la calle siempre le comprensemos el todo. ¿De qué manera puedo entenderla de verdad? Porque yo sinceramente ya no sé de qué manera proceder.
0: Correcto, siga conectada, por favor. Si tiene alguna pregunta también para nuestro oyente, la puede hacer.
1: En base a lo que nos ha dicho, vamos a trabajar.
0: Correcto,
1: en ello.
0: Le quedó claro entonces, muchas gracias.
1: También que el adolescente reciba todo tipo de sugerencia o todo tipo de participación en cuanto a lo que él está haciendo, también implica como que agobiarlo, ¿no? Entonces, en este caso, el primer vínculo, el primer filtro que debemos tener es de madre a hija, ¿no? Si independientemente ella tal vez identifica con alguien de la familia y tal vez ella encuentra que tiene mayor confiabilidad, tiene mayor características en cuales pueda agarrar y determinar esa confianza, entonces como madre hay que usar la estrategia, ¿no? Tal vez si es que es la tía, ver a la tía como la principal red de apoyo, ¿no? Si tal vez como madre yo no pude llegar a mi hija, uh-huh, o no puedo, estoy en ese trabajo de hacerlo, me afianzo tal vez en la tía, que puede ser mi hermana, ¿no? Y posteriormente a ello trabajo en conjunto, ¿no? Hay que dedicarle tiempo, no solamente como indiqué, es un factor económico o un factor de que le doy todo, sino que también el adolescente tenga que entender por qué yo se lo estoy dando, cuánto sacrificio hay en las cosas que yo le brindo. Sensibilizar a un adolescente es también algo que implica que el adolescente tenga conciencia y posteriormente a ello valore lo que está teniendo y
3: exitosa,
1: lo que va a tener, ¿no? Hay que recordar también de que la usuaria que ahorita nos ha llamado también puede ser partícipe ella de ingresar desde su celular, su teléfono de casa o su WhatsApp a la línea 113 Salud, ella y el adolescente, para que ambas también puedan tener las herramientas necesarias en base a la experiencia que están viviendo y cada quien pueda tener una orientación, una consejería hacia un porvenir en cuanto a su convivencia, ¿no? Nada implica que el tema de, si bien en claro, en la línea 113 nosotros no brindamos terapia psicológica, pero sí va a ser el canal en el cual nosotros podamos derivar a la paciente, si es que es tal vez una usuaria del sistema SIS, a la posta de salud más cercana de su jurisdicción para que pueda atender y para que pueda atenderse y posteriormente iniciar una terapia psicológica, que es lo que se requiere. El tema de la salud mental implica mucho en cuanto a lo que genera, en lo cuanto a respecta, generar conciencia, ¿no? Generar conciencia de que si no tratamos esta problemática,
0: correcto,
1: en esta edad de nuestros adolescentes, a la larga va a ser un problema mayor.
0: Correcto, muchas gracias por sus consejos. Gracias a nuestro invitado Juan Carlos Bonilla Bazán, psicólogo de la línea 113 del MINSA. Muchas gracias, doctor.
1: Okay.
0: Gracias por su tiempo. 12:44, somos exitosas, somos la voz de los que no tienen voz. Ahora nos vamos para San Isidro con nuestra compañera Vanessa Rubio. Contigo, Vanessa.
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4: El señor Marvito Vilanela.
5: Katiuska, ¿cómo estás? Muy buenas tardes. Estamos en vivo desde San Isidro. En estos momentos se pronuncia Juliana Loza, asesora jurídica de Fuerza Popular, debido a esta denuncia colectiva que anunció el partido Juntos por el Perú por el presunto delito de conspiración para la rebelión. Ha calificado la abogada como absurda y ridícula la acusación y en estos momentos está respondiendo sobre otro tema que tiene que ver con el caso Cócteles y el señor Marvito Vilanela, que continúa como investigado. Escuchemos.
6: Está por demás documentado y probado que cada una de las acciones que hizo su empresa está debidamente probada y legítima, se existió y se realizaron. Entonces, sí, esperamos, sinceramente, que el día de mañana, a posterior de la audiencia, la sala revierta la decisión de primera instancia y también ordene el archivo definitivo para el señor Barbito Vilanela.
4: ¿Alguien una pregunta más?
5: Señora Juliana, ¿cómo está? Buenas tardes. Estamos en vivo para Exitosa. Si puede volver a detallar qué postura o qué acciones va a tomar el Partido Fuerza Popular ante esta demanda que ha anunciado el Partido Juntos para el Perú para diferentes miembros y por diferentes casos, además.
6: Sí, sin duda alguna, hasta donde tenemos conocimientos por ustedes, medios de prensa, sabemos de dos denuncias que se habrían presentado en contra de los integrantes de Fuerza Popular. Nosotros no hemos sido notificados aún de ninguna de estas denuncias, vamos a analizarlas debidamente y no tenga la menor duda que haremos valer los derechos también de los miembros de Fuerza Popular. Si aquí cabe la posibilidad, sin duda alguna, y creería yo desde ya decirlo, una denuncia, denunciarlos por denuncia calumniosa, pues lo haremos. Tengan seguridad de eso, que vamos a hacer respetar los derechos de cada uno de ellos, la imagen y la buena honra también de los integrantes de Fuerza Popular.
4: Señora Loza, buenas tardes.
5: Bien, entonces, alguna de las aclaraciones de la abogada Juliana Loza, quien se ha referido a esta denuncia que presentaría, en este caso, los abogados, además del expresidente Pedro Castillo, quien es en una
3: ¡exitosa!
5: Conferencia junto al exfiscal José Domingo Pérez, indicaron que justamente Miguel Ángel Torres, quien durante una entrevista habría indicado, deslizado la posibilidad de que ellos sumaron esfuerzos entre el Congreso, el Ministerio Público, y también otra parte de la sociedad civil para poder, en este caso, conspirar y retirar al señor Pedro Castillo del cargo. Ella ha calificado, como indicaba, de absurda y ridícula esta acusación y además que se viene instrumentalizando el sistema de justicia para fines políticos, refiriéndose puntualmente a José Domingo Pérez, ex fiscal, que ahora además forma parte del equipo de Juntos por el Perú. Escuchamos.
6: Como ven, es una denuncia totalmente absurda. Y en cuanto a la segunda, pues bueno, cada quien es libre de asumir las defensas que considera pertinentes en las competencias que cada uno tiene.
5: Doctora, bien, le están preguntando en estos momentos también los medios de comunicación en relación a la denuncia de Juntos por el Perú, porque las declaraciones de Miguel Ángel Torres habrían medios probatorios y en este caso sería una denuncia penal también. Recordemos que el expresidente Pedro Castillo cumple una condena en el penal Barbadillo y justamente le preguntan si esto podría cambiar su situación actual y además que se podría querellar a la congresista y también candidata Rosángela Barbarán, por lo que indicó durante el debate técnico de que José Domingo Pérez habría mandado a matar a los animales del expresidente Pedro Pablo Kuczynski. Que escuchemos.
6: El señor Miguel Torres, como supuestamente un reconocimiento, confesión de conspiración para rebelión. Insisto, hay necesidad de leer el Código Penal. Está el artículo 349, lo pueden buscar ustedes sinceramente ahorita, linkeando en la página web. Dos o más personas que conspiran para la rebelión, alzarse en armas.
3: Insisto
6: nuevamente, caso el señor Miguel Torres, los convocó a ustedes, alcemos en armas, fomentemos todo el alzamiento, levantamiento de todas las fuerzas institucionales. No hicieron eso, ustedes cumplieron un rol, informaron. El Congreso cumplió el rol, investigó. El Ministerio Público cumplió el rol, investigó. La Policía Nacional cumplió un rol, detuvo a alguien en flagrancia. ¿Dónde está el alzamiento en armas? ¿Dónde está el quiebre constitucional ahí? ¿Acaso ustedes también se alzaron en armas? ¿Cada uno de los medios? Yo creo que no, ¿no? ¿Ven lo ridículo que es esto? Y a lo segundo, tampoco hay aquí para la señora Rosángela Barbarán el haber supuestamente ser pasible de una querella. Yo creo que este tipo de denuncias, ¿saben qué? Lo que se está haciendo aquí es, en esta campaña política, pretender una vez más, no es la primera vez, lo tuvimos en el año 2021. Con la denuncia, con la acusación por lavado de activos. Lo tuvimos en el año 2016, con una denuncia que también pretendió hacer lo mismo. Es decir, ¿cuál es el mensaje aquí repetitivo? Se pretende utilizar el sistema de justicia penal para simplemente lesionar una campaña política donde no debiera ser interferida.
5: Bien, Catiusca, declaraciones de Juliana Elosa, abogada y también asesora jurídica del partido Fuerza Popular. Hay que recordar además, Catiusca, que estas denuncias colectivas y masivas que viene anunciando Juntos por el Perú no solo alcanzan a miembros del partido Fuerza Popular, sino que también se ha anunciado una denuncia contra el expresidente del Congreso, José Williams, la congresista Marta Moyano, y también contra el excomandante de la Policía Nacional, Raúl Alfaro Alvarado. Y esto por supuestamente haber cometido un delito de conspiración para la rebelión, luego de haber confesado, en este caso, el delito, según lo que señala Juntos por el Perú, por parte de Miguel Ángel Torres, Miki Torres, quien es candidato a la vicepresidencia por Fuerza Popular ¡exitosa! En una entrevista reciente. Es entonces la postura del partido de Fuerza Popular para los 95.5 de la FM en Lima, exitosa la voz de los que no tienen voz.
0: Así es, Vanessa, muchas gracias. 12:50, somos exitosas, somos la voz de los que no tienen voz. Hasta ahora le damos la bienvenida a Pío Pantoja, presidenta de la Asociación Peruana de Empresarios de la Panadería y Pastelería SPAN. ¿Cómo está? Buenas tardes, bienvenida exitosa.
7: Señorita Catiusca, muy buenas tardes. Acabo de aterrizar aquí a Trujillo, en una linda ciudad donde nos esperan en el distrito de La Esperanza a las 3 de la tarde para tener un congreso de panaderos de Trujillo, representado por 1,400 panaderías, y estarán asistiendo aproximadamente 120.
0: Correcto. ¿Cuál es la situación de los panaderos, no? Sabemos que los insumos se han encarecido y además ustedes afrontan muchos problemas vinculados con la criminalidad.
7: Así es. En realidad, el caso específico a Trujillo es un tema de las extorsiones que va a exponer un general de la policía respecto a la prevención y a la corrección ante estos acontecimientos, estos delitos. Pero también estamos aquí para poder instruirle las últimas tendencias que hay para poder ser más exitosos y se vea también beneficiado el sector laboral y el sector del público.
0: Correcto. Hablemos, por favor, del encarecimiento de los insumos, ¿no? Lo que está ocurriendo tanto en nuestro país con ese paro agrario, pero también con los factores exógenos, que son factores internacionales que afectan también los insumos con los cuales se produce el pan.
7: Así es. La larga y prolongada cambio de clima, el calor, hace que el consumo per cápita también baje, producto de que prefieren algo más fresco. Segundo, como ustedes verán, el tema de el alza del dólar, pequeño alza que ha habido, también repercute en los alquileres, también en la mano de obra, que está escaso, hace de que esta se eleve y sea cada vez más difícil de conseguir buenos panaderos. También el otro factor, el tema político, la inseguridad que se viene, también afecta en la necesidad de alimentarse de la población, y creemos que ha llegado el momento de también tomar una posición frente a las propuestas de ambos contrincantes para ser el próximo presidente.
0: Correcto, pero también hay problemas ahora con los agricultores en Trujillo. ¿Qué ha escuchado usted de todos los panaderos? ¿Van a subir los precios o los precios van a continuar siendo los
7: creemos mismos? Antes que sube el precio, damos un tiempo perentorio, ¿qué es lo que se va a ver ahora? ¿Cuáles van a ser algunas medidas para poder amortiguar? En anterior oportunidad que subió los combustibles de más del 40-50%, fuimos condescendientes con la población y atendimos la propuesta del Estado que iba a durar solamente 15 días. Y efectivamente en 15 días apareció el gas natural y ya se redujo considerablemente los combustibles, aunque no ha regresado a su estado normal. El petróleo, la gasolina siguen altos y creemos que de algún modo tenemos que amortiguar esta necesidad.
0: Correcto. ¿Cuál es su pedido para las autoridades? Sabemos que hoy hay una reunión a las 4 de la tarde con los gobernadores regionales. Se espera que con los principales productores agrícolas y también con los ministros.
7: Considero que debe, efectivamente, los agricultores han presentado una propuesta, pero sobre todo porque no han cumplido con la promesa. Lamentablemente es algo común en el Perú cuando las autoridades ofrecen algo por salir de paso o por tener una preferencia, y al final terminan justamente perjudicando a quienes lo eligieron, a quienes lo apoyaron en su oportunidad. Creemos que esa mala costumbre tiene que cortarse, por eso es que creemos que la población, los agricultores, merecen ser atendidos lo más pronto posible.
0: Correcto, muchas gracias a nuestro invitado Pío Pantoja, presidente de la Asociación Peruana de Empresarios de la Panadería y Pastelería Aspan. Muchas gracias, con lo más importante, el pan no va a subir de precio. Ahora nos vamos al cercado de Lima con nuestro compañero Omar Coca para conocer quiénes van a recibir los premios sorpresa de Radio Exitosa. Contigo, Omar.
8: Pase, Katiuska, continuamos premiando a nuestros oyentes, amigos del volante, quienes han llegado hasta la avenida Petituar. Son más de 10 vehículos quienes ya están en este punto. Todos ellos van a ser premiados y muchas gracias de antemano por siempre escuchar Exitosa. Vamos a conversar con el primero, quien se encuentra en este lugar. Estamos en el Parque de las Aguas en dirección a la avenida 28 de Julio. Caballero, bienvenido a Exitosa. Nombre completo, por favor. ¿Dónde se encontraba y qué tal? ¿Cómo va el trabajo?
9: Buenas tardes. Sí, estaba por acá cerca por la Victoria, 28 de Julio con aviación. Ajá. Escuché el llamado, me apersoné para acá, para la avenida Petituar. Acá, como siempre, acompañando con Exitosa, con Nicolás Luca, Katiuska, todo el día informado.
8: ¿Cómo va la familia? ¿Cómo está?
9: Todo tranquilo, esperando el debate del día domingo de los candidatos.
8: Y pues muchas gracias a usted por escucharnos siempre, así que reciba su premio, así que vamos avanzando, porque así como usted, hay varios quienes están aquí esperando. Vamos a seguir acercándonos. Caballero, ¿qué tal? Bienvenido, tenga su regalo, por favor, muchas gracias por escucharnos. Nombre completo, ¿cómo va el trabajo?
10: Erci Bravo García, bien, ahí en el trabajo, saliendo acá a trabajar desde las 5 de la mañana.
8: ¿Hasta qué hora?
10: Hasta las 10 de la noche.
8: Le pregunto así directo, ¿es fácil ser transportista?
10: No, es complicado, pero ¿qué podemos hacer? Salir a trabajar para llevar algo a la casa.
8: Las personas quienes en estos momentos te están escuchando, claro, saben, pero hay personas que no, ¿no? Hay muchos que desconocen el tema del tráfico, estar 8 horas ahí.
10: Estar ahorita en el tráfico es horrible, tenemos que salir a trabajar por la familia que tenemos en casa, ¿no?
8: Y lo más importante, informándose.
10: Claro, con Exitosa.
8: Muchas gracias, caballero. Vamos a cerrar la transmisión aquí con uno más. Caballero, ¿qué tal? Tenga su regalo, por favor. Saludamos a la cámara. Coméntenos su nombre completo, por favor.
11: Alfredo, yo no soy tú.
8: Alfredo, ¿cómo va el trabajo?
11: Ahí, tranquilo, siempre un poco bajo, pero ahí estamos.
8: Lo importante es no rendir.
11: Exacto, lo que no rendir.
8: Muchas gracias, Alfredo, por escucharnos. Y bien, Katiuska, así como Alfredo, hay varias personas quienes van a esperar su regalo, así que con esta segunda parte regresamos contigo, así que mucha atención y muchas gracias a todos aquellos quienes han llegado hasta la avenida Petituán. Katiuska, contigo.
0: Así es, Amal, gracias por su compañía y por su sintonía. Nos vamos a la pausa, pero regresamos con mucho más aquí en Radio Exitosa, la voz de los que no tienen voz.

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Rosa, somos la voz de los que no tienen voz. Al ritmo de Corazón Serrano, mitad de semana, miércoles 27 de mayo, aquí en Exitosa, te escucho. Saludamos a usted que está conectado a nivel nacional a través de la radio en Lima y Callao por la 95.5 de la FM, que nos escucha a través de la radio en Moquegua 93.3, en Talara 103.9 y en Desaguadero Puno 100.9. 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Y a esta hora queremos premiar su sintonía, usted fiel oyente de los 95.5 de la FM, con la hora favorita de todos los amigos del volante, que es la hora del bitute.

0: 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Van a premiar a usted, fiel oyente de Radio Exitosa. Así que nos vamos para San Juan de Lurigancho con nuestra compañera Yajaira Pacheco. Contigo, Yajaira.
1: Hola, Katiuska, ¿qué tal? Buenas tardes. 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Muy importante este momento porque Piscis, por supuesto, siempre saca estos platillos en base a las fechas. Estamos ahora celebrando ya poco nada más del Día de la Papa.
2: Sí, buenas tardes, bienvenido a Radio Exitosa, la Cevichería Piscis. Bueno, acá vamos a hablar sobre el Día de la Papa que se acerca, ¿no? Un especial muy importante para nosotros. Hablar de la papa es hablar de nuestras raíces, de nuestros ancestros, hablar de nuestra cultura, de nuestro rico Perú que nos brinda estos productos peruanos, que es la papa, ¿no? No solamente tenemos una variedad de papas, sino tenemos 3000 variedades de papas diferentes, que cada uno tiene un propósito, una sazón que nos brinda a cada plato.
1: Ok, y por supuesto que nuestro país tiene no solamente una gran variedad de papas, sino también diferentes platillos, que eso es impresionante. 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Ernesto, ¿qué tenemos?
3: Claro, ¿qué tal? En esta ocasión tenemos lo tradicional que comemos todos los peruanos, que es la deliciosa papa la huancaína, la ocopa y la crema de rocoto, representando, claro, por el Día de la Papa lo que más consumimos nosotros.
1: Es una presentación especial porque tenemos las tres cremas que los peruanos nos gusta comer con deliciosos, de repente, combinaciones, pero en un solo lugar.
3: Exacto. En esta ocasión lo hemos presentado de esta manera para que se pueda apreciar bien en un plato las tres mejores cremas que nosotros los peruanos tenemos.
1: Ahora sí, y Moisés me va a presentar otro platillo que tenemos aquí en la otra esquina, porque con una deliciosa papa se puede hacer una causita.
4: Claro, por supuesto, aquí tenemos una rica causa con la papita amarilla. Lo hemos inspirado por el Día de la Papa, nos hemos inspirado los cocineros de Piscis y lo hemos hecho con pulpa de cangrejo y pulpa de pescado y montaditos de langostinos.
1: Y en forma de corazón, porque de repente ese 30 de mayo viene una parejita a comer.
4: Por supuesto.
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1: Muchísimas gracias, Moisés. Ahora sí, vuelvo con Sandy Katiuska porque ella se me va a presentar los dos platillos más importantes. Este, demasiado hermoso, porque incluso vemos ahí una papa nativa que tiene este color en la parte del centro morada.
2: Claro, acá le presentamos nuestra rica causa peruana, que es una causa hecha con papas nativas también en decoración y relleno con pulpa de cangrejo, pero sobre todo también acompañado con una salsita de crema de rocoto con un ají amarillo.
1: ¿Y a quién no le gusta un?
2: Claro, un lomazo, un rico lomo, que es un plato tradicional peruano que solamente el Perú lo puede tener, que siempre viene acompañado con sus papitas fritas. No solamente las papas se pueden hacer en platos así como que entradas, sino también platos de fondo, platos de carta, ¿no? Variedades, causa, también se pueden hacer postres con papa, ¿no? Todo lo que tenemos nuestro rico Perú, que es la papa peruana.
1: Muchísimas gracias, Sandy, Ernesto y Moisés, quien el día de hoy nos han acompañado aquí en esta presentación bastante bonita y por supuesto resaltando, Katiuska, la papa, porque este 30 de mayo, una vez recordemos, es el día de este producto nacional y por supuesto Piscis se va a presentar estos platillos y mucho más, así que invitados todos. 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Te volvemos contigo, estudios.
0: 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Y hasta ahora, 1:08, seguimos conectados con la coyuntura nacional, por eso le damos la bienvenida al capitán de corbeta, Bruno Martínez Chiaperini. Él es jefe de la Oficina de Evaluación Técnica de la Dirección de Hidrografía. ¿Cómo está? Buenas tardes, bienvenida exitosa.
5: ¿Cómo está? Buenas tardes también a todas las personas que nos están escuchando.
0: Excelente. Se está advirtiendo de parte de la Marina de Guerra de nuestro país oleajes anómalos de ligera fuerte intensidad del 28 de mayo hasta el 3 de junio.
5: Sí, es correcto. Bueno, quería comentar en primer lugar que la Dirección de Hidrografía de la Marina de Guerra Perú se encuentra permanentemente evaluando las condiciones y monitoreando las condiciones del mar, y es por eso que entre nuestras actividades hemos emitido el aviso especial de oleaje número 21, que tiene como vigencia desde el día 28 de mayo, es decir, desde el día de mañana hasta el día 3 de julio, ¿no? Nosotros básicamente dividimos el litoral peruano en tres zonas, ¿no? La zona del litoral norte, que va desde Tumbes hasta Salaverry, la zona del litoral centro, que va desde Salaverry hasta San Juan de Marcona, y el litoral sur, que va de San Juan de Marcona hasta Tacna, ¿no? Entonces, quería comentarles un poco de cómo se van a desarrollar estas actividades, este monitoreo en el mar, ¿no?
0: Correcto.
5: Y con respecto al litoral sur, vamos a tener trenes de olas de ligera a fuerte intensidad, ¿no? Básicamente va a empezar desde la tarde del día de mañana, jueves 28, y va a ir incrementando paulatinamente a intensidad moderada, ¿no? La intensidad moderada básicamente es nosotros podemos observar una ola y esta ola va a tener un aumento de tamaño al doble de su tamaño habitual, ¿no? Luego que se haya incrementado este oleaje moderado, en la noche del mismo día se va a intensificar a fuerte, ¿no? ¿Y qué quiere fuerte? Que las olas de tamaño normal podrían pasar de dos a tres veces su tamaño habitual, ¿no? Luego va a ir disminuyendo este oleaje a moderado en la noche del día sábado 30 y va a decrecer finalmente a ligero en la mañana del día.

0: 8 de mayo hasta el 3 de junio.
1: Como parte técnica, la Dirección de Hidrografía se encarga de evaluar el monitoreo y dar nuestra apreciación técnica. Sin embargo, las capitanías de puerto son quienes deciden si se va a hacer alguna apertura o algún cierre de los puertos, ¿no?
0: Correcto.
1: Existe una probabilidad, definitivamente, porque vamos a tener oleajes desde ligera intensidad hasta fuerte intensidad, ¿no? Entonces, sí vamos a tener un oleaje con una intensidad importante, ¿no?
0: Correcto. ¿Cuáles son las zonas donde va a haber oleaje con fuerte intensidad?
1: Básicamente la zona sur, ¿no? Toda la zona sur. No podría especificar exactamente cada puerto, porque cada puerto y caleta tiene una morfología especial. Sin embargo, los puertos y caletas de la zona sur, básicamente las áreas que tienen playas abiertas o playas semiabiertas, con una orientación

0: y recordamos la fecha del 28 de mayo al 3 de junio. Muchas gracias por esta información. A esta hora nos vamos para Tumbes con nuestro compañero Carlos Esteves, que nos va a graficar la realidad luego de estos 3 días de paro agrario que está afectando ya a la población. Contigo, Carlos, buenas tardes, bienvenida Exitosa.
1: Gracias, Katiuska, buenas tardes, Exitosa desde Tumbes. Los alimentos, productos empiezan a escasear en el mercado de abastos y por lo tanto la subida de los precios. Escuchemos lo que nos dicen las amas de casa y comerciantes en el mercado.
2: Porque no puede entrar la verdura y tenemos que ahorita vender cara la verdura porque no hay. Y ya los puestos están quedando sin verdura, sin nada, por el problema del paro. Un kilo de escabeche que yo lo vendía ayer estaba vendiendo a 6 soles. Hoy día me lo vendieron a 15 el kilo en la mañana. Mira, el doble subió. Los clientes se asustan porque verdaderamente está caro.
3: No, el culantro está caro, un poquito caro. La papa ya también.
4: Sí, ha subido demasiado, no se puede. Ya no llevo nada.
5: No lleva nada ya.
4: Ya me voy mejor a la casa.
1: De casa no han podido comprar porque no les alcanza ya el dinero por el aumento de los precios. Por otro lado, las agencias de viaje todas se encuentran totalmente cerradas. No hay venta de pasajes, no hay tránsito y la población se ve perjudicada. Es la información que tenemos a esta hora de la tarde para Éxitos en los 89.7 del dial, la voz de los que no tienen voz.
0: Sí, es Carlos, como lo hemos explicado, ya la población lo conoce, son 3 días de separo agrario donde se ve afectado todos los agricultores que cultivan arroz, que cultivan plátano y también los cañicultores. Hoy se ha anunciado una reunión en la PCM con los gobernadores regionales, sin embargo nos explicaba y otro productor arrocero que es imposible que ellos estén presentes el día de hoy porque se ha anunciado de una forma muy insofacta. Ellos tendrían que pagar un pasaje de avión para venir a esta reunión y claramente no tienen el presupuesto para hacerlo, ¿no? Entonces, se espera que ese mensaje sea tan contundente que ellos puedan escucharlo donde se encuentren y que puedan finiquitar esa paralización y que la población, sobre todo ellos, puedan ser escuchados con lo que están exigiendo, que es un decreto de urgencia para que se declare en estado de emergencia el agro en nuestro país. 1:16, somos Exitosas, somos la voz de los que no tienen voz. Hasta ahora le presentamos nuestra secuencia, el artista del día.
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0: Y le damos la bienvenida a nuestros invitados, al actor Fernando Luque y a la actriz Rafaela Vitet. ¿Cómo están? Ambos bienvenidos a Exitosa.
7: Hola, muchísimas gracias por la invitación, un placer.
0: Gracias, ¿cómo estás? ¿Cómo estás, Rafaela, también?
8: Muy bien, muchas gracias, muy emocionada.
0: Gracias. Fernando, Exitosa, tú siempre has hecho ese tipo de obras clásicas. En este caso tú vas a presentar Hamlet, el príncipe de la locura, ¿no?
7: Así es, en realidad es una presentación doble porque yo estoy como actor y director de Hamlet, Príncipe de la Locura, que es una performance en la que mezclamos textos de Hamlet, de Shakespeare, de Sigismundo, de La Vida de Sueño.
0: ¡Claro!
7: Y de Vallejo. Y además también están las actrices que son parte de un elenco que estamos conformando y están haciendo La Casa de Bernarda Alba de Federico García Lorca. Entonces hay teatro clásico de para elegir. Y para, no, ni siquiera para elegir, la idea es que vayan a las dos, ¿no?
0: Increíble. ¿Cuántos personajes de historias clásicas tú has hecho en tu vida actoral? Porque te he visto muchísimas.
7: Bueno,
0: sobre todo de Shakespeare, ¿verdad?
7: Efectivamente, en Shakespeare he hecho Hamlet y he hecho Iago, son los dos personajes de Shakespeare más importantes, pero también, sobre todo en los últimos años, he trabajado con Éxodo Teatro, ¿no?
0: Que claro, La Vida de Sueño, también lo hiciste.
7: Hicimos La Vida de Sueño, uh-huh. Hemos hecho también El Misántropo, hemos hecho Oscar Wilde, ahora también estamos haciendo Las Bodas de Fígaro, y en general, también antes, en los inicios de mi carrera, hice, por ejemplo, al personaje de Arthur Rimbaud, de Vincent Van Gogh. O sea, siempre me gustaron y
0: personajes
7: también como que
0: muy complejos, además, y con mucha responsabilidad.
7: Efectivamente, y claro, a mí me gustaba porque me obligaba también a leer, por ejemplo, las biografías de estos personajes. A mí siempre me ha gustado leer y eso me nutría, ¿no? Me permitía entender a los personajes desde una perspectiva que quizás un personaje más común y corriente no tiene, ¿no? Y ese bagaje, esa profundidad.
0: Son muy complejos.
7: Sí, tienen varias dimensiones estos personajes. Y eso es lo que entusiasma y lo que también para un artista es un bocado, pues, delicioso, ¿no?
0: Excelente. Rafaela, cuéntanos, por favor, tu historia con el arte. ¿Cuándo comenzaste en la actuación?
8: Bueno, yo estuve estudiando

0: en lo que ahora es la UNAE, la Universidad Nacional de Artes Escénicas, y pero me he formado ya completamente en el TAFEL, que está dirigido por Fernando Luque, y ahí hemos podido hacer lo que ahora estamos haciendo, que es la casa de Bernardo Alba.
1: Excelente. ¿Cuál es tu personaje?
0: Martirio, la antagonista.
1: Wow, cuéntanos un poco sobre la obra.
0: Bueno, la obra trata de una madre que es muy autoritaria, que tiene 4 hijas que mantienen un luto de 8 años por la muerte del padre. Y en todo ese drama hay en el pueblo un hombre que se llama Pepe el Romano, y las hijas están enamoradas de Pepe, y hay una discusión entre las hermanas que termina en una tragedia.
1: Increíble. Bueno, está vinculado con el espíritu de Hamlet también, ¿verdad? Con el drama, con la complejidad, con las emociones humanas, ¿no? Intensas.
2: Con lo trágico, ¿no?
1: Con lo
2: yo creo
1: trágico.
2: Que lo que une las dos obras, yo estoy dirigiendo ambas, actúo solo en la de Hamlet. Lo que las une es la tragedia, ¿no? Que es esta, bueno, digamos, esta perspectiva sobre la vida que termina siendo bastante desesperanzadora, ¿no? Y más bien un poco lo que he querido poner sobre la mesa es por qué un personaje o por qué un grupo de personas tendrían esa actitud hacia la vida, en la cual de verdad han perdido la esperanza en alguna trascendencia, ¿no? Entonces, en las obras y en el teatro en general, uno puede no solo disfrutar las pasiones humanas que se ven en el escenario, sino aprender también, ¿no? De por qué surgen, o sea, qué hay detrás, qué les pasa a los personajes para hacer lo que hacen, y de ese modo también tener un aprendizaje ético, ¿no? O sea, entender qué tipo de pensamientos producen tragedias, en el sentido más literal del término, ¿no?
1: Claro, por ejemplo, Hamlet, ¿no?
3: ¡Exitosa!
1: Que es un personaje muy complejo, ¿no?
2: Sí.
1: ¿Cómo lo has trabajado?
2: Bueno, en esta versión lo que hemos hecho es utilizar aspectos de Hamlet para mezclarlo en una estructura que tiene tres fases muy, muy claras, que es el personaje está al inicio en un infierno, y ahí es donde más habla de los textos de Hamlet.
1: Wow.
2: Luego pasa una suerte de purgatorio, donde empieza a decir textos de Vallejo, todavía quedan algunos de Hamlet, y al final empiezan a aparecer textos de Segismundo, ¿no? Porque Segismundo es un personaje que ya no es trágico. Segismundo es un personaje que sí encuentra una trascendencia, que sí encuentra una esperanza. Y Hamlet no, más bien, ¿no? O sea, por ejemplo, Hamlet terminas la obra diciendo que el resto es silencio, ¿no? Es como que no. Es curioso porque estas son sus últimas palabras. Mientras que las últimas palabras de Segismundo es más una cuestión de pedir perdón, de una reunificación, una reconciliación.

0: ¿no? Es una atmósfera bien, no gitana ya, pero, o sea, es como que tiene esta cosa bien lorquiana, ¿no?
1: Bien olé. Así es, Rafaela. ¿Cómo te has preparado tú para tu personaje? Tu personaje es masculino.
2: Mi personaje es femenino.
1: Ah, todos correcto, es femenino, todos somos mujeres. Uh-huh. Perfecto, pero ¿cómo te has preparado para ello?
2: Bueno, ha sido una chambaza, porque los personajes todos en la Casa de Bernardo va a tener una profundidad muy fuerte, una densidad, me atreveré a decir que martir un poco más...
0: Les voy a decir a tu compañera.
2: Como un poco más demoníaca, esa es la palabra.
0: Sí, la verdad que sí.
2: Entonces, ha sido un trabajo también mental, de no dejarme afectar tampoco tanto por las circunstancias y saber que estoy haciendo un trabajo de prestarme para el personaje y contar la historia.
1: ¿Y qué se siente ahora actuar y trabajar con tu profesor?
2: Se siente
1: con sinceridad, sin presión.
0: Pero que estás al costado.
2: O sea, creo que es parte de, ¿no? Como que el TAFEL te prepara para actuar profesionalmente a futuro. Y es como que lo que tocaba egresándome. Y estoy muy feliz de que haya sido con una obra en sí de mujeres todas, porque el elenco también somos muy amigas. Entonces ha sido muy bonito. Y trabajar con Fer es particular, porque es muy intenso. O sea, es como muy...
1: ¿Como sus personajes?
2: Como sus personajes. Y hay una manera de llevar el teatro diferente, mucho más profunda. Entonces... sí, es muy gratificante lo que estamos haciendo.
1: ¿Y tú sigues trabajando, Fernando, en La Vaca Multicolor?
0: Claro, en realidad ese es mi trabajo a tiempo completo, ¿no? O sea, obviamente también hago obras a veces como independiente, ¿no? A veces trabajo con Éxodo, por ejemplo, que es una compañía a la que admiro mucho y con la que siempre he tenido un gran placer de trabajar. Pero en realidad mi trabajo a tiempo completo es La Vaca Multicolor, ¿no? Y ahorita estamos también construyendo una nueva compañía que va a estar asociada a La Vaca. Pero en La Vaca lo que estamos tratando de construir, bueno, para empezar es una escuela, ¿no? Uh-huh. Es una escuela de teatro donde hacemos sobre todo la columna vertebral es el Conservatorio de Formación Profesional Actoral, que es el TAFEL, que lo dirijo yo, que es un año y medio más o menos. En realidad ahora lo estamos reduciendo un poco porque hemos comprimido todo lo que se necesita para que uno salga con todas las herramientas para desenvolverse en un ambiente profesional, tanto en teatro, cine o televisión. De hecho, ahorita ya están abiertas la convocatoria para el nuevo grupo, ¿no? Si es que alguien quiere estudiar actuación en serio. Y ahí hacemos el conservatorio y además producimos obras siempre porque la idea es que los egresados inmediatamente puedan tener un fogueo inmediato y un fogueo que tenga miras a no solamente a que hagan una cosa simpática, sino que puedan volcar en ese proceso todo lo que se ha aprendido, ¿no? Que hasta cierto punto lo que tratamos de enseñar...
1: ¿Y siempre son obras clásicas?
0: Siempre. Sí, siempre, o sea, sí manejamos ese repertorio. Uh-huh. Si hay alguna excepción, serán alguna vez que será una excepción, pero yo siempre apuesto por esas obras clásicas, porque es una apuesta segura, también pedagógicamente, porque es como te aseguras que el alumno está trabajando con una obra que ha trascendido el tiempo, ¿no? Y lo que tratamos de hacer es que no solamente sea una cosa entretenida, sino que verdaderamente el alumno aprenda a expresar su propia alma en el trabajo, ¿no?
1: Así es. Hay una película que realmente le ha ido muy bien en el Festival de Cannes, que es Bola Negra de Federico García Lorca, ¿no? Sí. Que ha sido dirigido por los Javis, como se les llama, que es Javier Ambrosi y Javier Calvo. Uh-huh. Sería espectacular traerla aquí en teatro también, o consideras
0: seguro
1: que es muy compleja.
0: Bueno, no la he visto, lamentablemente, pero, o sea, de hecho la tengo ahí en mis pendientes, porque si ha ganado Cannes, imagino que debe ser muy buena.
1: Ha tenido realmente unos aplausos sumamente largos.
0: Seguro, o sea, no la he visto y sé que, no es, creo que no es que trate de Lorca exclusivamente, sino entiendo que son tres historias para
1: ellos. Creo que faltaba terminar la obra de Lorca y ellos pues han adaptado justamente las tres historias.
0: Sí, pero lo que sé es que está buenísima, ¿no? Así que habrá que verla, ¿no? Y a partir de eso comentarla.
1: Excelente. Para toda la población que desea ver esas obras de teatro donde actúan nuestros invitados Fernando Luque, por favor, y además nuestra invitada Rafaela Vité, por favor, ¿dónde pueden comprar las entradas?
0: Bueno, todo es en la página de La Vaca Multicolor o en Passline. En La Vaca Multicolor se te va a redirigir a Passline. Pueden encontrarnos en Instagram, en la.vacamulticolor. También pueden poner en Google La Vaca Multicolor Teatro, La Vaca Multicolor Teatro.p, que es la página web exacta. Y ahí están las entradas tanto para Bernarda Alba como para Hamlet. La idea es que para que tengas una experiencia completa del trabajo que estamos haciendo es que veas ambas, ¿no? Y obviamente hay una promoción si es que vas a ver ambas porque son en días distintos. Va a estar todo junio, las dos obras van a estar en todo junio. Y va a ser interesante porque también queremos hacer actividades alrededor para entender esta discursividad, esta filosofía teatral que estamos tratando de construir en La Vaca, ¿no? Y que creo que está bonita y además también tiene mucho que decir sobre muchas cuestiones, ¿no? 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
1: Excelente, gracias a nuestros invitados, a Fernando Luque, actor, y a Rafaela Vitet, actriz. Muchas gracias a ambos por estar aquí en Éxitos.
0: Sí, muy amable, gracias.
1: Nos vamos a la pausa, pero regresamos con mucho más aquí en Radio Exitosa, la voz de los que no tienen voz.

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4: La temperatura en Lima 22 grados, Madre de Dios 25, Huánuco 21 grados, 1:32 p.m. OSINARMIN informa que la investigación técnica especializada sobre la deflagración del 1 de marzo en la estación de válvulas del CAPE 43 en Megantoni, región Cusco, se encuentra en su etapa final. Sin embargo, su conclusión depende de las diligencias del Ministerio Público sobre las muestras metálicas recabadas, inmovilizadas en Lurín desde el 25 de marzo del presente año, necesarias para completar los estudios de laboratorio. En otros temas, Fuerza Popular, a través de su asesora jurídica, Juliana Loza, respondió por la denuncia que anunció Juntos por el Perú contra algunos miembros del Partido Naranja. La abogada aseguró que harán valer sus derechos y no descarta una denuncia al partido de Roberto Sánchez por acusación calumniosa.
5: Sabemos de dos denuncias que se habrían presentado en contra de los integrantes de Fuerza Popular. Nosotros no hemos sido notificados aún de ninguna de estas denuncias. Vamos a analizarlas debidamente y no tenga la menor duda que haremos valer los derechos también de los miembros de Fuerza Popular. Si aquí cabe la posibilidad, sin duda alguna, y creería yo desde ya decirlo, una denuncia, denunciarlos por denuncia calumniosa, pues lo haremos. Tengan seguridad de eso, que vamos a hacer respetar los derechos de cada uno de ellos, la imagen y la buena honra también de los integrantes de Fuerza Popular.
4: En Elige Bien de Exitosa, el ex candidato presidencial Fernando Olivera anunció que él y su partido político Frente de la Esperanza optarán por viciar su voto en la segunda vuelta en rechazo al supuesto fraude electoral que denuncia.
6: Tú dices, ha habido fraude, ¿qué vas a hacer el 7 de junio?
7: No podemos avalar el fraude.
6: No vas a ir a
7: no
6: votar.
7: No podemos
6: ¿pero
7: votar.
6: ¿Pero qué llamas a hacer? No ir
7: no
6: a votar.
7: No podemos votar por los hijos del fraude. No podemos votar por los candidatos del sistema de corrupción que han cometido este fraude. Y por eso, quiero decir que vamos a escribir en nuestros votos no al fraude. Vamos a viciarlo.
6: Está claro.
7: El voto nulo, el voto viciado que ocultan las cifras fue el ganador de la primera vuelta. Sacó 3 millones de votos, 3.418.000.
4: Y a través de sus canales oficiales, OMPE informó que de los 270.425 ciudadanos y ciudadanas que ejercieron el cargo de miembro de mesa en la primera vuelta de las elecciones generales, el 87% ha recibido los 165 soles que les corresponde como compensación económica. El organismo electoral recuerda que estos ciudadanos tienen plazo para recoger este beneficio hasta el 31 de diciembre del presente año. 1:35 p.m. Tú estás en Exitosa 95.5 de la FM en Lima. 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

0: 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Además, usted nos sintoniza, nos ve a través de Movistar por el número 34. Recordarle a toda la población que este domingo 31 tenemos una cobertura extraordinaria por este debate a la segunda vuelta presidencial de Keiko Fujimori y Roberto Sánchez, así que siga conectado con Exitosa porque tendremos una antesala con expertos, luego el debate y por supuesto el análisis post debate que usted quiere conocer. 1:37 a esta hora. 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En la hora del Bitú te alimentamos tu viaje siempre, por eso vamos a conocer a esos fieles oyentes de Radio Exitosa y nos vamos para San Juan de Lurigancho con nuestra compañera Yajaira. Contigo, Yajaira.
1: 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Ahora sí continuamos premiando a nuestros fieles oyentes de Radio Exitosa. Ahora en la hora del Bitute, valga la redundancia, vamos a conversar con nuestros amigos del volante, los que estaban cerca de nuestra ubicación cuando escucharon el llamado y venir por su delicioso almuerzo. Señor, ¿qué tal? ¿Su nombre cuál es?
2: Manuel Bazán.
1: Señor Manuel, usted estaba con pasajeros, había dejado ya a su cliente, estaba buscando almuerzo. ¿Cuál era su situación?
2: Yo justo estaba subiendo a recoger un familiar para llevar al aeropuerto y escuché el llamado.
1: ¿Familiar perdió el vuelo?
2: No, todavía, porque todavía a las dos tengo que recogerlo.
1: Ah, ¿hay tiempo entonces?
2: Estaba a tiempo.
1: Hay tiempo para comerse un delicioso dúo marino.
2: Y voy a ver si no hay carros y justo era el número uno.
1: Ah, muy bien, señor, muchas gracias por la espera. Le hago entrega ahora de su dúo marino. Ah, es arroz con mariscos y además con chicharrón. Es usted. ¿Qué le parece la hora del Bitú?
2: Sí, a veces yo siempre escucho desde la hora de Manuel Rosas. Ajá. Nicolás, Catiusca, Deportes.
1: Y siempre premiaciones, pero no llegaba.
2: Sí, siempre que escuchaba estaban por carretera central, estaban por Chorrillos.
1: Bueno, y cosas le tocó que... ahora, sí.
2: Estaba la segunda vez que gano acá ya.
1: ¿Cuál es su radio favorita?
2: La Exitosa, 95.5.
1: Muy bien, señor, muchas gracias. Disfrute de su rico almuerzo. Vamos a seguir conversando con otros amigos del volante. Señor, ¿qué tal? Buenas. A usted lo conozco, señor, ya usted es caserito. Su nombre, repítame, por favor.
3: César Cibrici.
1: Señor César, ¿usted estaba cerca, escuchando, estaba con pasajero?
3: Estaba cerca, en la estación Caja de Agua.
1: Estaba solo, sin pasajero.
3: Sin pasajero.
1: Estaba ahí a punto de ver que iba a almorzar.
3: Ah, efectivamente. Estaba buscando un restaurante para ahora el Bitute.
1: Pero bueno, salimos nosotros, señora, a salvarle su tarde.
3: Ah, efectivamente, me salvó la tarde, me está borrando algo en el bolsillo.
1: Así es. El día de hoy, el menú, señor, es un delicioso arroz con mariscos con chicharrón. Le hago entrega.
3: Muy agradecido. Le agradezco a Radio Exitosa y al señor Javier de la... 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Muy agradecido a todos ustedes y bendiciones para su programa.
1: Muchas gracias, señor. Bendición también para usted todos los días. Mientras trabaja, vamos a seguir conversando. Tenemos uno más. Es una larga fila, realmente. Catiusca, mira la gran cantidad de taxis que han llegado aquí. Me están pidiendo desesperados el almuerzo. Señor, ¿su nombre?
4: Hugo Baltodano.
1: Señor, ¿con hambre?
4: Así es, la hora del Bitute.
1: Obviamente, esta hora se tiene que comer. Así. ¿Qué es lo que va a almorzar? ¿He escuchado el menú?
4: Chicharrón con arroz con marisco.
1: Uy, bien, ¿hace cuánto tiempo que no comí un arroz con marisco?
4: Ya tiempito,
1: sí. 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Señor, dígame, ¿cuál es su radio favorita?
4: Radio Exitosa, 95.5.
1: ¿Y su cevichería favorita?
4: Piscis.
1: Muy bien, señor, muchas gracias, disfrute. 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De esta manera damos punto final a la hora del Bitute. Contigo en este.
0: Así es, Yajaira, gracias a Radio Exitosa, gracias a Piscis. Esto fue la hora del Bitute.
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0: Sí, seguimos conectados con la coyuntura nacional. Hoy es el tercer día de este paro agrario, donde se ha intensificado sobre todo en el norte del país. Por eso nos vamos para Piura con nuestra compañera Carolina León, corresponsal de Exitosa Piura. Contigo, Carolina.
7: Información en vivo desde Piura y en el marco del tercer día de manifestación por parte de este paro agrario, se viene realizando este recorrido en los primeros puntos de venta en el distrito de La Unión, con la finalidad de evitar que los puestos de venta sigan atendiendo. Vamos a conversar con algunos de los manifestantes para que nos den su punto de vista y sobre todo de las medidas que se vienen tomando en este tercer día. Bien, en estos momentos nos encontramos con el señor Ramón Bayona. ¿Cómo está, don Ramón? Muy buenos días. Para Exitosa, coméntenos acerca de las medidas que se vienen tomando.
8: Es el tercer día de paro, como tú ves, contundente en lo que es el Bajo Piura, y esperamos que el día de hoy el gobierno, a pesar que ha hecho un llamado a nuestra dirigencia de la ciudad de Lima, toda la dirigencia de acá del medio y Bajo Piura es no asistir a Lima, que vengan acá, a este lugar de los hechos. Los agricultores pasan un momento difícil, y lo que queremos es que vengan acá. El diálogo tiene que ser en el gobierno regional. Eso es lo que estamos pidiendo todos los dirigentes del Bajo y medio y Alto Piura.
7: Bien, hay una inacción por parte de Luis Neira, en donde ha sido
8: Es muy lamentable que el gobierno regional, como también algunas autoridades, no nos hacen caso, no hay apoyo por parte de...

0: proyectos por parte del gobierno.
1: Todavía, buenos días con todos los hermanos agricultores y todos los que nos están escuchando. Esto, no hay ninguna respuesta acerca a los agricultores, y que eso nos causa mucha tristeza y mucha falta de respeto hacia los agricultores, que son los que llevan el producto, nuestros productos para la alimentación a todos los hogares, que es la base del plato de todos los hogares. Yo no sé qué cosa piensan que los agricultores, que se solean, que pasan necesidades en el campo, no les quieran escuchar. Estamos esperando la respuesta del ministro de Agricultura, que ponga cartas en el asunto, sobre todo el pedido que les estamos dando, estamos pidiendo.
0: Bien, doña Pati, muchas gracias. Esa es la información que les estamos llevando a todos ustedes, y el recorrido es bastante largo, en donde se viene exigiendo el cierre de los locales y puntos de venta.
2: Cierra, cierra, cierra, cierra, cierra,
3: cierra. Así es, Carolina. Incluso nos reportaba nuestro compañero Carlos Esteves de que ya se está viviendo el desabastecimiento de algunos productos en Tumbes, y ahora en Piura se intensifica. Recordemos que hay un comunicado ya del Midagri, que para el día de hoy, miércoles 27 de mayo, para las 4 de la tarde, va a haber una reunión desde la PCM, en la PCM, con los gobernadores regionales, y se ha invitado a los principales responsables, ¿no? Los principales sectores también agrarios, líderes agrarios. Sin embargo, muchos de ellos han mencionado que, como todo ha sido tan pronto, no van a poder viajar. Lo que están esperando es un decreto de urgencia para declarar en emergencia el sector del agro y puedan darle una solución. Ya se han reunido muchísimas veces, han venido incluso aquí a Palacio de Gobierno y no fueron recibidos por el expresidente Jerí y tampoco por José María Balcázar. Se espera una solución porque ya la situación en el norte se viene agravando. Somos exitosas, somos la voz de los que no tienen voz. Más adelante, por supuesto, que tenemos la pregunta del día, la pregunta exitosa, pero a esa hora nos vamos para Chiclayo con nuestra compañera Antoinette Bravo. Contigo, Antoinette, buenas tardes, bienvenida.
4: Información en vivo desde Chiclayo. La escasez de productos marinos ya empieza a evidenciarse en los principales mercados de Chiclayo debido al paro de agricultores en la región Piura. Comerciantes señalaron que especies de pescado blanco como robalo, la chita y otros productos vienen dejando de ingresar con normalidad, afectando la venta diaria y generando preocupación entre vendedores y consumidores. Escuchemos.
5: Claro que no estamos sobre el paro que hay, por eso no hay mucho pescado, estamos poco con el pescado, y se ha desaparecido un poco el pescado, pero el robalo, el lenguado, la chita, la chula, las cabrías, que no hay. Estamos trayendo nomás pescadito de acá, pero poco, porque no hay. Es escaseado bastante el pescado. Tenemos 4 días sin pescado. Hay algunos, sí, y hay algunos que no han venido ni a trabajar porque no hay. Está bastante afectado a los que compran. A las personas que compran está afectándonos.
6: El pescado blanco, como es la cabría, el lenguado, la chita, el robalo. Pescado lo que es blanco. En cambio acá, lo que hay es el bonito.
7: La cabeza.
6: Y el pollo, nada más.
8: Es lo que se está sosteniendo por el momento.
6: Por el momento. Es el mismo precio. El kilo de robalo se encuentra en 25. El kilo bonito es 10 soles. Un precio que está normal. El kilo de pollo es 30 soles.
8: Se descarta entonces una vez en caso puedan llegar cámaras.
6: Como no puede haber, puede ser mañana más peor. Como también puede entrar hartísimo, baja el pescado, y así estamos. Que nos afecta porque nosotros traemos buen pescadito, y al no traer, el cliente se va, pues no conviene pescar.
4: Indicaron además que ya son 4 días de paralización y que por el momento solo se viene comercializando bonito, caballa y toyo, productos que están parcialmente para poder abastecer la demanda en los centros de abastos de la ciudad. En Chiclayo, para los 98.9 de la FM, exitosa, la voz de los que no tienen voz.
3: Correcto, Antoine, muchas gracias por esta información. 1:48, somos exitosas, somos la voz de los que no tienen voz, y hasta ahora le presentamos la pregunta del día, la pregunta exitosa, con nuestra compañera Chantal Ordóñez, periodista de Exitosa. Hola Chantal, ¿cómo estás? Buen miércoles.
7: Hola Katy, ¿cómo estás? Buen miércoles para ti, buen miércoles para todos los oyentes de Exitosa, para toda la población que nos sintoniza día tras día. Y estamos puntuales para anunciar la pregunta exitosa del día. Las líneas de Exitosa ya están abiertas para que usted se pueda comunicar con nosotros y respondernos a lo siguiente. ¿Qué propuesta concreta espera escuchar este domingo en el debate presidencial en materia de seguridad ciudadana? Ya falta poco para el debate presidencial, es este domingo, 31 de mayo, se van a enfrentar Keiko Fujimori y Roberto Sánchez, y la población tiene mucha expectativa de qué van a decir respecto a este tema que aqueja a todos los peruanos.
3: Cata. Así es, Chantal, así que los invitamos a llamar a través de los números 7410-955, el 980-025-541, y ayer hablaba de la situación del agro, ¿no? 3 días de paro.
7: 3 días.
3: ¿Qué van a proponer?
7: Así es, también se viene el paro de transportistas.
3: El otro martes.
7: Desde el 2 de junio, entonces es una situación bastante complicada y definitivamente este tema le va a tocar muy fuerte al siguiente gobierno. ¿Quién será? Lo vamos a escuchar para poder tomar una decisión tranquilos, una decisión sensata de todos los peruanos y evaluar las mejores opciones, bueno, que tenemos en este momento.
3: Así es, por lo menos cuando lleguemos el día domingo y ya va a estar el material electoral, que fue así el principal problema en las elecciones de la primera vuelta, ¿no?
7: Así es, ya la Oficina Nacional de Procesos Electorales ha anunciado que ya se está enviando afortunadamente a las regiones, entonces ya tienen un tiempo considerable en el que ya debería llegar a todos los locales de Lima Metropolitana también. Pero los escuchamos a ustedes. Hola. Hola, ¿cómo está? Buenas tardes, señor. ¿Cuál es su opinión?
9: Aló.
7: Aló, señor, ¿cómo está? Sí. ¿Cuál es su opinión? Lo escuchamos.
9: Ya, correcto. Mire, para empezar, yo creo que tenemos que escuchar la reorganización de esta policía, que es más corrupta que los corruptos, más ladrón que los ladrones. Entonces, eso debe empezar, ¿no? Cambiando a toda esa cúpula de generales que hay, de policías que no hacen nada, y estamos, pero así, porque hay una inseguridad terrible. Y la corrupción en la policía, lamentablemente, salen solamente a robar, a hacer operativos, sacar plata para su bolsillo. Esa es la policía que tenemos. Eso es lo que tenían que hacer.
7: Gracias, muy amable señor. Gracias por darnos su opinión. 7410-955 y al 980-025-540. Hola, buenas tardes.
10: Buenas tardes, señorita, ¿me escucha?
7: Lo escucho perfecto, señor. Adelante.
10: Sí, señorita, antes de alcanzar mi comentario, porque bueno, opinión es otra cosa.
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10: Yo quiero sugerirles que por favor, en todos los programas que ustedes hacen este tipo de facilidad, que pongan una regla. O sea, que la persona que quiera participar, en el momento que empiece a adjetivar, a hablar de ladrones o lo que fuera, ustedes corten la llamada. Porque es una falta de respeto al público. Quien no tiene riqueza en su vocabulario, bueno, lamentablemente, ¿no? Que se dirige en términos de cortesía y modales. Bueno, volviendo a la pregunta, la propuesta que yo quisiera escuchar es que digan qué piensan hacer, cómo lo piensan hacer, cuándo, con quién. No es solamente una frase populista que diga vamos a hacer tal o cual cosa, sino qué piensan hacer, como le digo, cómo lo van a hacer, con quién, cuándo y financiamiento. Eso es, señorita, muchas gracias.
3: Correcto, gracias. Siempre se les pide a todos los oyentes, ¿no? De que se pueda dirigir usted con mucho respeto.
7: Así es, señor.
3: Sin insultos. Muchas gracias igual.
7: Muy amable, gracias. Hola, buenas tardes.
12: Aló. Buenas tardes.
7: Buenas tardes, señor. Bienvenido, Exitosa.
12: Sobre el tema.
7: Lo escuchamos, adelante.
12: El formato que han planteado el Jurado Nacional de Elecciones, y al parecer quizás con la aprobación de los dos candidatos, no está de acuerdo a lo que exige la población. Se hubiera querido que tomen en cuenta dos temas fundamentales, trascendentales, que son el cáncer que está destruyendo al país. La lucha contra la corrupción hubiera sido uno de los temas, pero no lo han puesto. Y el narcotráfico, la lucha contra el narcotráfico. La corrupción está que destruye a nuestro país. No hay dinero para beca 18, pero sí hay para comprar avioncitos, chatarras. ¿Cómo puede ser esto? Muchas gracias.
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3: Muy bien, gracias. Muchas gracias.
7: Gracias, señor, muy amable. 7410-955 y al 980-025-540 para que puedan responder a la pregunta exitosa que ya está planteada también.

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qué bonita canción, ¿eh? Qué bonita canción que suena. Bonita canción de con Frank Castillo. No sufriré por nadie, ¿eh? Hola, hola, hola, hola, hola. ¿Cómo están? Buenas tardes. Bienvenidos a esta bonita secuencia de Explosión Tropical. Con mucho cariño, con mucho amor para todos nuestros amigos que están en plena sintonía de la radio a esta hora de la tarde, ¿eh? Como costumbre, queremos agradecer a Papá Dios, a nuestro divino Hacedor, que nos da vida y salud, que siempre nos da la bendición y poder estar a esta hora con todos ustedes, nuestros amigos, a donde llega la potente sonda de la explosiva, ¿eh? Así que, amables oyentes, buenas tardes, bienvenidos, agradecido de una vez más al divino Hacedor, ¿eh? Al Rey de Reyes, al grande, el más grande, el único, ¿eh? A quien murió en la cruz también por nuestro pecado, ¿eh? Jesucristo, ¿eh? Y queremos agradecer a nuestros protectores, ¿eh? Que están cada día con nosotros y de esa manera poder estar, pues, libre de todo mal, ¿no? Buenas tardes, bienvenidos al programa. Iniciamos la secuencia de Explosión Tropical con mucho cariño.

11 de la tarde con 18 minutos, 2 y 18. Y se pone más intenso, más candente el paro agrario de los productores arroceros, ¿eh? En la altura Puente Sisa, se han atravesado ya estos vehículos de alto tonelaje, amables oyentes. No hay pase vehicular, incluso impiden el paso de las ambulancias, el paso de escolares están impidiendo, ¿verdad? Para que de una vez por todas el gobierno empiece a poner ya esta situación, ¿verdad? Tiene que poner ya manos a la obra, tomar decisiones, ¿ah? Porque si no, caso contrario, esta situación se va a volver más caótico en nuestra región San Martín, ¿ah? Así que también los gobernadores regionales no participarán en esta importante reunión programada para hoy en Lima, ¿ah? Quieren que la reunión de los arroceros sea en cualquier de las regiones de nuestro país, menos

Palacio de Gobierno, ¿eh? Estamos en la tarde con 19 minutos. Nosotros seguimos presentando lo mejor de la música a través de la explosiva 102.1 FM. La tiene toda. Ay, ay, ay, fruto de nuestro amor. 2:20 la hora. La explosiva y explosión tropical. Eso, eso. Oye, por ahí alguien. Échale, échale.

0: llamar. 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Hoy para. Bueno, pues queremos saludar a nuestros amigos que están en plena sintonía de la radio. Hoy les comento una cortita por acá. Keiko Fujimori dice que va a capturar a Vladimir Cerrón hoy. ¿Le crees, Galo? ¿Le crees?
1: ¡Ay, ya! ¿Cuánto dices de aquí?
0: Oye, ni Galo le cree a la Keiko Fujimori, ¿eh? Pero Keiko Fujimori dice que va a capturar a Vladimir Cerrón. Uy, ¿eh? ¿Qué tal notición, ¿eh? Si gana, dice las elecciones. ¿Qué tal gran promesa? ¿En qué le sirve al país? ¿Eh? El problema es que su propio partido, Fuerza Popular, habría bloqueado las investigaciones contra Vladimir Cerrón. Del caso Cofre, amables oyentes, ¿ah? ¿Quién se acuerda? A ver, les hacemos recordar, ¿ah? Que Fuerza Popular había bloqueado pues, las investigaciones contra Vladimir Cerrón, ¿ah? El proceso que indagaba pues, al presunto financiamiento ilícito de organizaciones políticas, incluyendo a la misma Keiko Fujimori con su partido Fuerza Popular, ¿ah? Oye, así está la situación, la desesperación por querer obtener más votos. No sabe ni cómo o qué engañar a los peruanos, ¿ah? Los peruanos ya nos hemos dado cuenta de muchas irregularidades de este partido político. Y entonces no le creemos, ¿ah? No le creemos. 12 de la tarde con 27 minutos, 2:27. Oye, los fujimoristas se amargan, pero yo te hablo la verdad, ¿ah? No es que estoy inventando, ¿ah? Así se maneja el sistema gubernamental en nuestro país, ¿ah? ¿Eh? ¿Quién tiene la mayoría de fuerza en el Congreso de Fuerza Popular? ¿Y qué ha hecho Fuerza Popular? Ha blindado a todos corruptos, ha blindado jueces y fiscales corruptos, ha sacado jueces y fiscales que eran, bueno, que estaban siguiendo su proceso de investigación a estos mochazuelos, a estos que han recibido coimas de empresas para promulgar leyes a su favor, ¿ah? Mira, algo poquito por ahí que les voy ilustrando, pero se van enterando, ¿ah? 12 de la tarde con 28 minutos, después de esta canción vamos a la pausa comercial y ya venimos.

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0: ¿Dónde estás, amor? Ya no quiero tu desprecio, ¿ah? 11 de la tarde con 39. Ah, qué bonita canción, bonitos éxitos. Bueno, queremos saludar por acá a nuestros amigos. Hoy en Yacuzisa quiero saludar para mi pata Ñupo. Hoy Ñupo por ahí, fanático de la radio. Ahí está. Hay una risa de Ñupo. A ver, vamos a mirar. Bueno, por ahí nuestros amigos a full sintonía de la radio. Ahí está el tío Luis Pereira, el popular Yerbellita, ahí escuchando la radio, ¿eh? Ya va a acabar el maní, para tomando puro lechón api, el tío Luis. Ahí saludo para la tía Nilda, ¿eh? Y al tranquilito, al angelito. Ahí está Willy Smith, ¿eh? Ahí está Willy, ha sacado toda el maní, la barriguita lo dice todo, ¿eh? 12 de la tarde con 40 minutos, 2:40, nosotros seguimos avanzando con lo mejor del programa. En todas partes, una sola respuesta. A nuestros amigos que nos escuchan por ahí en Yacuzí, Tánger, San Regis. A la gente maravillosa en Chorrillo, ¿eh? A nuestros amigos en Regis, ahí está la gente linda para... ¿Para qué te? Ahí está, ¿para qué te importa? ¿Ah, sí o no? Ahí para la familia Panduro, la familia Chupingawa, por ahí en el San Regis. Gracias por su amable preferencia. Por ahí me dice, mándale saludos también a Molotoa. Ajá, saludos para Molotoa en Boca Bien, me dice, ¿ah? ¿Sí o no? Entonces, en Boca Bien a su rondín, ¿ah? A su rondín, claro.
1: Ay, pues,
0: a, su,
1: dices de
0: a su rondín en Boca Bien, Molotov, ¿ah? Saludos especiales para la gente maravillosa y los diferentes lugares. Gracias por escucharlo. Para mi cuñadero en Yacuzisa. Échale. Siquiera con agua.

0: bonita la canción, ¿eh? Siempre te recordaré, vayas a donde vayas, esté donde estés, ¿eh? O con quien estés, yo no.
1: ¡Ay, cuando dices de aquí!
0: Bueno, son las 2 de la tarde con 50 minutos. Llegamos a la parte final de la secuencia. Saludos para la señora Dolores, ¿eh? Y con el señor Felipe. Ay, gracias por su amable sintonía. En todas partes, una sola respuesta. Escuchó la explosiva, la tiene toda. 2 de la tarde con 50 minutos. Con lo mejor de esta bonita tarde. Estamos aquí en Explosiva, la tiene toda. Punto final esta bonita secuencia. Ay, ay, ay, nos vamos a la pausa comercial. Ya venimos con variaditas en su punto. Prepárense.

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0: Bueno, quiero enviar un saludo para mi pata oso por ahí. Escuchando el programa en la avenida Emilio San Martín. Saludos para mi pata oso, disfrutando del programa a esa hora de la tarde. Estamos iniciando la secuencia. Esta secuencia bastante escuchada, ¿eh? La secuencia de variaditas en su punto, ¿eh? Estamos con toda la gana de presentarle lo mejor del programa, ¿eh? Con todas las ganas de hacer bailar en casa. Saludos para todos nuestros amigos en los diferentes lugares. Para nuestros amigos en Armanayá, que me dice full volumen, full sintonía. Para la familia Lescano, ahí en Armanayacu, gracias por su amable sintonía. Para la gente maravillosa en El Paraíso. Nuestros hermanos en Santa Rosa, gracias por escucharnos. En La Divisoria también, gracias por su amable sintonía. Gracias por disfrutar lo mejor del programa a esta hora. Con lo mejor de la música a través de La Explosiva, la tiene todas.
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0: Hoy quiero bailar, ¿eh? Baila, quiero bailar contigo.
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0: ¿Cómo se baila eso? ¿Eh? ¿Acurrucadito o no? ¿Separado? ¿Dando vueltas? ¿Cómo es eso? ¿Eh?

0: estamos hablando en vacío por acá. Qué bonita la canción que suena a esta hora de la tarde, ¿eh? Otros amigos por ahí disfrutando lo mejor de la música en los diferentes girones y avenidas también, gracias. En los diferentes barrios, la gente en el centro de trabajo. A nuestros amigos, hermanos transportistas. La gente de la banca, la industria y el comercio. Ahí hay una sola señal, una sola sintonía. Explosiva la tiene todo. Con lo mejor del programa, aquí en Variaditas en su punto.
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está la canción sonando, esta vida ya no es vida. Versión electro, aquí en la explosiva 102.1 FM, la tiene Dora. Saludos para nuestros amigos en el frente de Girones y Avenida también. La avenida Emilio San Martín, saludos para Hildo. Para Hildo Tulaba, disfrutando del programa. Con toda la gana, las buenas energías por ahí. Disfrutando la buena música. Después de la pausa comercial, ya venimos con las informaciones. Aquí en la explosiva, el espacio informa.

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Bonita la canción, Corazón Serrano, prometiste volver. Bonita canción que suena aquí en la Explosiva Radio. Un saludo para todos nuestros amigos de la familia Panduro en San Regis. Gracias por escucharnos. Gracias por estar en contacto con nosotros a través de la radio. 3 de la tarde con 39. Nos vamos al espacio informativo a esta hora. A esta hora de la tarde. La información a través de Radio La Explosiva. Explosiva 102.1 FM. La tiene todas, amables oyentes, que están, bueno, a esta hora disfrutando de la programación de La Explosiva. Como siempre, con las informaciones a esta hora en el informativo, amables oyentes de La Explosiva 102.1 FM. La tiene todas. Vamos con esta información, amables oyentes, vamos con esta información. La Municipalidad Distrital de Alto Sapozoc convoca audiencia pública de rendición de cuentas 2026, que se realizará la primera audiencia pública de rendición de cuentas correspondiente al año 2026. Esta convocatoria es en el cumplimiento de la normativa vigente sobre transparencia, participación ciudadana y fiscalización de la gestión pública, con el objetivo de informar sobre los avances, logros, dificultades de la administración municipal. La audiencia se llevará a cabo el viernes 29 de mayo a partir de las 7 de la noche en el frontis de la Municipalidad, localidad de Pasarray. En ese sentido, la comuna distrital extiende la invitación a las instituciones públicas y privadas, organizaciones de la sociedad civil y a la ciudadanía en general a participar de este espacio democrático que busca promover el diálogo, la rendición de cuenta y la vigilancia ciudadana. Amables oyentes, más información. Lo último, los gobernadores regionales y dirigentes arroceros no participarán en la reunión convocada por la PCM. Los gobernadores regionales convocados por la Presidencia del Consejo de Ministros, así como dirigentes del sector arrocero, no participarán en la reunión programada para hoy en la sede de la PCM en Lima, donde se tenía previsto abordar la problemática que afecta a los productores de arroz del país. Según informaron representantes del sector, la decisión responde al descontento existente por la falta de resultados concretos tras múltiples mesas de diálogo sostenidas con el gobierno central. Los dirigentes señalaron que hasta la fecha ya se han desarrollado al menos 27 reuniones entre autoridades representantes del sector arrocero, sin que se logren soluciones efectivas a las demandas relacionadas con el precio del arroz, costo de producción y políticas de apoyo al agro. Indicaron también además que las constantes reuniones solo han generado compromisos y anuncios, pero sin avances reales que beneficien a los productores, quienes continúan enfrentando pérdidas económicas y una grave crisis en el sector. Amables oyentes de La Explosiva. Mientras tanto, Luz Pacheco renunció a la presidencia del Tribunal Constitucional. Amables oyentes, aunque dejó la presidencia del Tribunal Constitucional, la abogada Luz Pacheco se mantendrá como magistrada. La magistrada Luz Pacheco reveló que ha renunciado al cargo de presidenta del Tribunal Constitucional. En el cargo desde septiembre de 2024, evitó pues dar revelaciones los motivos de su renuncia. Aunque dejó la presidencia del Tribunal Constitucional, Luz Pacheco seguirá siendo parte del organismo, que está compuesto por 7 magistrados. Esta es la información a esta hora de la tarde aquí en La Explosiva 102.1 FM.

variaditas en su punto. Bonita secuencia a esta hora. Con toda la buena música y la información de la mano. A través de los 102.1 FM la tiene todas. Hoy le compartimos esta información a esta hora. Ayer, amables oyentes de La Explosiva, ayer capturaron un hombre armado en el mitin de Roberto Sánchez. Esto en Huaral. Así que esto es lo que ocurrió este martes, mientras el candidato presidencial de Junto por el Perú exponía pues sus propuestas en Huaral. La Policía Nacional tuvo que intervenir a la fuerza a un sujeto de aproximadamente 45 años que portaba un arma de fuego escondido en un canguro ubicado a pocos metros del escenario. Las autoridades investigan pues la presencia de otros dos hombres que habrían estado con el detenido y que lograron escapar. Las cámaras de seguridad de la zona serían clave para identificarlos. Ah, el detenido permanece pues en la comisaría de Huaral mientras se investigan sus intenciones y la procedencia del arma de juego. Amables oyentes de La Explosiva, la tiene toda. 3 de la tarde con 52, 3:52, vamos a la pausa comercial. Después de esta canción ya venimos. Los últimos 60 minutos del programa, aquí en La Explosiva, la tiene toda.

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electrónica que suena aquí, la explosiva la tiene toda. Bueno, saludo para mi pata Oso ahí en la avenida Emilio San Martín, gracias. Saludo para Alexis Stalin, Stanislao, ¿sí o no? Ahí la gente que nos escucha en barrio Emilio San Martín, gracias por su valiente sintonía. La gente maravillosa que disfruta lo mejor de esta perfecta tarde. Y nosotros, como siempre, compaginando la buena música a través de los 102.1 FM. Explosiva tu radio. Saludos para nuestros amigos en los diferentes barrios, diferentes jirones y avenidas también. A la gente chambera, algunos por allá regresando del centro de trabajo. Algunos mirando el reloj todavía, algunos mirando el sol. Cuando son precisamente las 4 de la tarde con 4 minutos. Y nosotros seguimos.

0: Hoy no llega explosivita. ¿Qué pasa? ¿Que no viene? ¿Dónde se habrá metido? ¿Eh? ¿Qué
1: no? ¡Ay, no! ¡Cuatro licencias, tío!
0: 4 de la tarde con 11 minutos. 4 y 11. La explosiva 102.1 FM la tiene toda. Bueno, quiero saludar. Me dice por acá. Para la señora Dora Luz que nos escucha en sector OG. Gracias por saber en sintonía. Para la señora Magali Fernández, ¿eh? Que nos escucha también todos los días. Gracias por su baile sintonía. La gente maravillosa disfrutando como siempre lo mejor de la música en variaditas en su punto. Con todas las ganas de siempre para presentarles lo mejor de esta bonita tarde. Una tarde bastante soleada. El astro rey como siempre mira con toda su fuerza. Y nosotros desde aquí compaginando la buena música a través de la explosiva.
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bonita la canción sonando a esta hora. Bonita la canción que suena aquí en La Explosiva y variaditas en su punto. Ah, bonita canción que suena aquí en La Explosiva 102.1 FM. La tiene toda, ¿verdad? Como siempre, con lo mejor de la variada programación a esta hora, a la gente que disfruta, a nuestros amigos por ahí conectados a través de la www.laexplosivafm.com. Ah, saludos especiales para la gente maravillosa también por ahí, en plena sintonía del programa a esta hora. Nuestros amigos que disfrutan lo mejor de la programación, aquí en La Explosiva la tiene toda. O sea, más de 824 mil adultos mayores en situación de vulnerabilidad comenzarán a recibir desde el próximo 1 de junio la subvención económica de 350 soles correspondiente al programa Pensión 65, informó el Ministerio de Desarrollo e Inclusión Social. El apoyo económico será entregado de manera bimestral a los usuarios afiliados al programa social, quienes podrán disponer del dinero a través de su cuenta bancaria del Banco de la Nación, agencias, agentes, corresponsales y cajeros automáticos multirred en todo el país. Según detalló el MIDIS, actualmente existe 824.351 beneficiarios.

incorporados al programa Pensión 65, uno de los principales mecanismos de protección social destinados a personas adultas mayores en condición de pobreza extrema. Amables oyentes, un saludo para la familia Bacalumba ahí, escuchando la radio. Saludos para Melquiades. Para Melquiades,

la hora en todo el Perú. Una verdadera pesadilla vive una familia tras confirmarse el trágico final de un menor de 6 años en nuestra selva peruana. El cuerpo del pequeño, identificado preliminarmente como Eyal Rodrigo Castillo, fue hallado sin vida por rondas campesinas en la localidad de Uchiza, en nuestra región San Martín. Mientras tanto, las autoridades y sus seres queridos continúan la búsqueda desesperada de su madre, Zoila Carolina Castillo Chanduco, de 29 años, cuyo paradero sigue siendo un misterio. La reconstrucción de los hechos apunta a que Zoila y su hijo partieron desde Lima rumbo a Tarapoto a mediados de mayo para encontrarse con Alexis Alcántara Tellería, un guía de turismo con quien la joven mantenía una relación sentimental de aproximadamente 2 meses tras haberse conocido en redes sociales. Según denunciaron los familiares de las víctimas, Alcántara insistió reiteradamente en que el menor también viajara, a pesar de que inicialmente se habría planeado que se quedara en Lima, amables oyentes. Así que al llegar a Tarapoto, el sujeto no lo recibió, sino que les indicó que se trasladaran hacia Tocache, lugar donde presuntamente lo recogería. Esa información marcó el último contacto directo con ellos. Así que los allegados a Zoila comenzaron a sospechar de que algo andaba mal cuando las respuestas desde el celular de la joven se volvieron inusualmente frías y distantes, lo que le hizo pensar que otra persona estaba escribiendo por ella. Tras perder total comunicación, el 16 de mayo intentaron contactarse a un número telefónico vinculado a la pareja de la mujer. Sin embargo, la persona al otro lado de la línea negó conocer a Zoila y afirmó que el número pertenecía a un negocio de ropas. Amables oyentes, de La Explosiva la tiene toda. Música e información aquí en Variaditas en su punto. 96479-0341.

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bonita la canción, Bienvenido el Amor. Qué bonito, de verdad, la gente linda que nos escucha, disfruta lo mejor de la música, en variaditas en su punto, música e información. Aquí en el programa. Bueno, quiero enviar saludos en Nueva Vida para mi pata Richard, para toda su familia disfrutando lo mejor de esta bonita secuencia. Esto en el centro poblado Nueva Vida. Ahí está Richard Full Volumen, disfrutando lo mejor de esta bonita secuencia. Es la canción que disfrutan ahí en sector OG. Me dice saludos para los fieles oyentes de la radio, de verdad, la gente linda, nuestros amigos ahí disfrutando lo mejor de esta tarde maravillosa en sintonía del programa, ¿verdad? Para la señora Magali, dice, claro, dice, saludo para la señora Magali, disfrutando del programa, ¿verdad? Gracias, de verdad, por disfrutar lo mejor de la música, lo mejor de los éxitos a través de la radio más importante en Alto Zaragoza. Saludo para su pequeño, para su pequeño también, que disfruta lo mejor del programa aquí en La Explosiva. Bonita canción, rico rock, sin aliento, con danza invisible, suena aquí en La Explosiva. 4:39.

0: saludo para mi pata Ñupo, ahí en Yacuzisa, full sintonía ahí. Hoy me decían que está ya pues, listo para elevar globo, dice, con Betito, ¿eh? Elevar globo, ese con Betito ahí, Ñupo, esto en Yacuzisa. 4 de la tarde con 47, 4:47 la hora en todo el territorio nacional. Con lo mejor de la música, lo mejor de los éxitos que suenan aquí. En la explosiva la tiene toda, ¿sabes? Saludos para el tío Luis Pereira, el popular Sherde. Para Jorge Sangama, por ahí, escuchando el programa. Ahí, descansando. Ah, no, no está descansando, sino... Así es él, es todo un dormido, dice por ahí, escuchando la radio, mi pata Jorge, ¿eh? No es que está ahí dormido, sino así la chapa, ¿no? Así es la chapa de Jorge, ¿eh?
1: ¡Ay, no, no! ¿Cuántas dices de ajío?
0: 4:48, vamos con esta canción, acercándose a la recta final. Saludos para la gente linda del sector OG, gracias por escucharnos. Bonita canción con Alan Walker. Esta canción de Tu Cárcel.

0: sé que mi amigo Richard le ha picado una zancudita. Una zancudita, ¿qué dice? ¿A qué se refiere zancudita? Una zancuda hembra, pero.
1: ¡Ay, cuántas licencias, tío!
0: Dice que está con dengue, ¿eh? Esperando que se recupere pronto tu amigo Richard Tuanama en nueva vida. Ya se ha abastecido de bastante uchina, totora, de chapaja, de huicungo. Ya poner todo alrededor de su vivienda para hacer o para ahuyentar los zancudos y las moscas que están al entorno de su vivienda. No solamente eso, va a eliminar todo ya, los recipientes, los inservibles, llantas, cáscara de coco, para evitar la proliferación de los zancudos, ¿eh? Ahí está mi pata Richard trabajando por el bienestar y la salubridad de su pueblo, ¿eh? Así que hay que eliminar los recipientes que no usas, los inservibles, hay que tapar bien los baldes, las bandejas que almacenas tu agua, ¿ya? De esa manera evitará pues la proliferación de los zancudos y evitaremos el dengue. Solo para Richard, que se recupere pronto, ¿eh? El centro poblado donde había. Ahora sí nos vamos a ir agradeciéndoles a cada uno de ustedes por su amable sintonía. Gracias por acompañarle. O para acompañarme también aquí en el programa. Nos vamos a ir. Gracias, gracias, gracias, gente. Punto final. Chao, cuídense.

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Es buena. Te quiero mucho. 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

la hora 5 y 14. 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

0: Gracias por estar aquí. Señoras y señores, Enrique Iglesias.
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La hora 6:29. 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

la hora 6:48. 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

0: Gavilanes para ti, con mucho cariño.
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